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0: 6 de la mañana en la República Argentina, la temperatura actual en Bahía Blanca, 2 grados. Por el frío, volvieron a limitar la venta de GNC en Bahía Blanca. Esperan un invierno complicado. Las distribuidoras de todo el país restringieron a firmas con contrato ininterrumpible. La medida rige hasta nuevo aviso. Hay quejas de choferes, de taxis y remises. Auxiliares de educación paran 48 horas y marchan al Consejo Escolar. La medida será hoy miércoles y mañana jueves en Bahía Blanca y Patagones. Reclaman recomposición salarial, mejor cobertura de idioma y la derogación de la resolución 293/18. En el deporte, anoche Colombia le ganó a Congo 1-0, clasificó y ahora va por el primer puesto. Daniel Muñoz marcó el gol de la victoria de los cafeteros. Colombia anoche derrotó a Congo 1-0, logró el pasaje a la próxima instancia y ahora irá por el primer puesto del grupo K en el Mundial tras cerrarse la segunda fecha. El lateral Daniel Muñoz rompió el cero cuando quedaban 14 minutos por jugar. 2 grados la temperatura actual, el registro de las 6 de la mañana en Bahía Blanca, la humedad del 78%. El viento sopla del noroeste a 11 kilómetros horarios. Para hoy, la máxima no treparía más allá de los 8 grados. Reiteramos, el registro de las 6 de la mañana en Bahía Blanca, 2 grados 3 décimas.
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0: Miércoles 24 de junio. Buenos días, bienvenidos, bienvenidas. En marcha, señoras y señores, otro día para sacar la espada, campeones. Soy Vivi Álvarez, me quedo con vos hasta las 6 de la mañana. ¿Te quedás conmigo? El mate listo, las noticias de la mañana, canciones que te hacen sentir bien. Buenos días. Habilitadísimo el 291-4754-983 para que ya empieces a contarme dónde te encuentra la vida este miércoles a las 6 de la mañana.

0: ¡Wow! ¡Qué temazo para empezar, Leila! Eric Clapton, señoras y señores, en el inicio de este maravilloso miércoles, helado miércoles, te digo, ¿eh? Este 24 de junio, che, escucha, 24 de junio, donde todos los años decimos lo mismo, ¿no? Pero nació Riquelme, nació Fangio, nació Ernesto Sabato, se murió Gardel y se murió Rodrigo. Aquel gol de Caniggia a Brasil. Y además, encima de todo, es el cumpleaños del número uno. El cumpleaños de Lionel Andrés Messi.
1: Mira, bobo. Bueno, no, no pasa, bobo.
0: Bueno, no desconozcamos. Bueno, hoy es el cumpleaños de Messi. O sea, hoy, chicos, básicamente no es feriado de casualidad. No es feriado de casualidad. 24 de junio es el cumpleaños del Duki también. Gran músico, gran trapero argentino. O sea, no es feriado de casualidad. Tal cual. Por lo pronto, acá estamos y acá nos quedamos en este miércoles 24 de junio acompañándote mientras vos ya empezás a cantar presente. Buenos días a los recién llegados. 291-4754-983 en un día helado, mis amigos, ¿eh? Estamos con 1 grado bajo cero de sensación térmica, 2 grados de temperatura. Imagino que en la periferia hoy sí, alguna que otra heladita. Me irán cantando presente ustedes y me irán contando, haciendo las veces de corresponsales del tiempo, como siempre les digo, claro. Para hoy se espera, en este miércoles 24 de junio, una jornada helada, ¿eh? Una máxima de 8 a 10 grados. Por la mañana el tiempo será frío y nuboso, con viento regular del sector noroeste y buena visibilidad. Durante la tarde el tiempo se va a presentar nuboso con precipitaciones y viento moderado del noroeste rotando el sudoeste. Ahí se dará la máxima en horas de la tarde de entre 8 y 10 grados. La noche, en tanto, se prevé fría y nubosa y se estima para las primeras horas del jueves una temperatura de 6 grados. Frío. Espiando un poquito, haciendo pronóstico extendido, para hoy máxima de 8 a 10 con precipitaciones probables por la tarde. Para mañana jueves, frío, con cielo parcialmente nublado, máxima de 11. Y el viernes levantaría un poquito, máxima de 13 grados, pero no más que eso, ¿eh? Porque estamos bien en invierno, claro. El invierno se ha instalado en Bahía Blanca y así estamos, absolutamente, bien en invierno. Buenos días a los recién llegados, ¿cómo estamos? Omarcito, que me convida, cartílago de tiburón. Vivi, sigue pendiente el cartílago. ¿Sabes que sí, que nunca me lo compré? Porque fui a dos veces me pasó que entré a una dietética y a otra por otra cuestión. Y cuando les pide, ay, no tengo, pero voy a recibir en la semana, no sé qué. Y no volvés, claro, no volvés. Así que él está tomando su cartílago de tiburón. Buenos días a los recién llegados. ¿Cómo estamos? Buenos días, Claudia Hermosa.
2: Buen día, Vivi.
0: Hola, mi reina, ¿cómo estamos?
2: La perinola, qué frío.
0: Fresquete hoy, ¿eh?
2: Como siempre, como todas las mañanas, saqué los perros y quedé hecha un iceberg.
0: Claro.
2: En la puerta.
0: Tal cual.
2: Ya entramos, estamos calentitos.
0: Pero claro, ya está.
2: Y ahora me voy por un café con unas tortitas.
0: Qué rico, cafecito entonces me convida. Yo convido matecito desde acá. Gracias, Señor, por este nuevo día. Cada amanecer es un nuevo abrazo de la gracia de Dios. Me dice Claudia, buenos días. Me encanta, buenos días. Buenos días, mi querido amigo Horacito Muñoz. ¿Cómo le va? Buen día, Vivi. Me dice, buenos días. ¿Qué dice? ¿Cómo le va? Buen día a los recién llegados, ¿cómo estamos?
3: Vivi, buen día.
0: ¿Qué dice mi amigo Mortadela?
3: Hoy sí que cayó heladita.
0: Hoy tenemos heladita.
3: Hoy están los autitos blancos, ¿eh?
0: Hoy sí.
3: Ahora
0: tenemos.
3: Estoy entrando a tu ciudad, también están los techitos de los coches blancos, así que acá hay sí. Una heladita hermosa.
0: Hoy sí.
3: Vivi, ¿puede ser el tema de la película Flashdance?
0: Sí.
3: La que hizo Patrick Swayze, que no me acuerdo cómo se llama el tema.
0: Ah, no, Dirty Dancing.
3: Qué lindo.
0: Dirty Dancing, decís. Claro, Flashdance es Irene Cara. Claro, el tema, What a Feeling. Ahora, el que vos decís, creo que el de Patrick Swayze es Dirty Dancing, The Time of My Life. Decime, Dani, ¿cuál de los dos querés? Y si no, ponemos los dos, claro.
3: Pero ¡buen día, Vivi!
0: ¡Hola!
3: ¡Me tocó, Vivi!
0: ¡Buen día! Tocó levantarse temprano, buenos días. Horacito Muñoz, ¿cómo le va? Bienvenidos a los recién llegados, habilitadísimo el 291-4754-983 para que vos también puedas cantar presente, activando en el día del cumpleaños del número uno.
1: Mirá, ven, bueno, no para allá, bobo.
0: Se pone, no desconozcamos que es tu cumpleaños, dale. Buenos días a los recién llegados, soy Vivi Álvarez, me quedo con vos hasta el mediodía. ¿Te quedás conmigo? Ok. Bienvenidos, bienvenidas. Tengo matecito con yuyitos para convidarte. calentitos. Cae heladas en la periferia, ya están cayendo heladitas en la periferia y ustedes hacen las veces, como siempre les digo, de corresponsales del tiempo. Me van contando. Bienvenidos. En donde estén, Bahía Blanca 98.3, Coronel Dorrego 99.9, Montehermoso, Pehuenco y toda la zona costera 103.1 o en la web, en cada rincón del universo. Buenos días, que sea un

0: Gente a la que le ha tocado madrugar, che, no hay caso. Y a veces te toca, ¿viste? A veces.
1: Hola, hola, buen día, Vivi.
0: Buen día, mi reina.
1: ¿Cómo le va? Que está fresquito para la bomba, Vivi.
0: Amiga.
1: Qué heladita que ha caído, por favor.
0: ¿Ha visto?
1: ¿Cómo andan todos? Que tengan lindo día.
0: ¿Qué dice mi reina? ¿Cómo estamos? Mi hermosa Majo ya a bordo de su nave, surcando las calles bahienses, por supuesto, y como dice Majo, se anticipa ya que el miércoles va a ser el día más frío de la semana. Estamos atravesando este día, el momento más frío de la semana, como te decía, con esta mínima de entre 0 y 1 grado, por debajo de 0 también. En estos momentos las térmicas están sobre 2, 3 grados bajo cero en la periferia, registros bajo cero en la periferia directamente, como estábamos diciendo. Hoy tenemos el día marcadamente más frío de la semana. Mañana empieza a levantar un poquito, pero tampoco es que tanto. Simplemente las máximas no suben 10, 11 grados, pero las mínimas suben un cachito por la mañana. Claro, exactamente. Hoy, el día más frío de la semana, remarco eso, descenso progresivo de la temperatura que comenzó anoche hasta llegar a los 0 grados durante la mañana. En sectores más alejados del centro urbano podrían registrarse temperaturas negativas y una sensación térmica aún más bajo todavía. La máxima para hoy tendría una recuperación significativa. Se espera que supere los 9, 10 grados durante la tarde. No se prevén precipitaciones para la ciudad, pero va a persistir la nubosidad, algo de humedad, por lo que el tiempo va a continuar inestable. O sea, por ahí no sé si tanto como una lluvia, pero algún tipo de llovizna aislada puede darse. Montehermoso, Pehuenco, la gente de 103.1 me gusta. Las condiciones similares, mínima cercana al grado, a 0 grados. La máxima va a rondar los 10. Me voy para la comarca serrana, Sierra Villaventana, Torkins. El frío aún más intenso. Se espera una mínima de 3 grados bajo cero para Torkins, Sierra Villaventana, con una máxima también ubicada entre los 9 y los 10 grados. En este escenario de frío e inestabilidad, aumentó levemente la posibilidad de que se registre algún copito de nieve en la zona serrana entre este horario y las 10 de la mañana más o menos. Así que bueno, estaremos atentos a lo que nos cuente nuestra corresponsal, nuestra querida Vero Folco. Así que veremos. Por lo pronto, llegó el día más frío en lo que va del año. Heladas al amanecer, baja temperatura por la tarde. Así estaremos, por supuesto. 291-4754-983, hablando de corresponsales. Desde Montehermoso ha llegado Martín. Buen día, Vivi. Buen día, tribu. Pasando por el centro de Monte para ir a buscar la camioneta del patrón para ir a trabajar al campo. Noche absoluta, frío en Montehermoso. Temperaturas bajo cero hasta ahora, ¿eh? Temperaturas y sensaciones térmicas bajitas, ¿eh? En toda la región absolutamente, ¿eh? Estamos con 2 grados bajo cero de sensación térmica en Bahía Blanca, Puntalta y alrededores. Así que veremos cómo sigue esto. Por lo pronto, otro día de Mundial. Anoche, con una asistencia de Juanfer, un golazo cuando faltaban un poquito más de 10 minutos para que termine el partido. Pasó a la siguiente. Nuestros compas de Colombia, claro que sí. Cómo me gusta Colombia, chicos. Me gusta el fútbol de Colombia. ¿Sabes que sí? Pero bueno, día 13 del Mundial, un día más con presencia bahiense. Empieza a cerrarse la fase de grupos y va a haber más partidos que nunca, porque a partir de ahora, claro, va a haber 6, 7 partidos por día, exactamente. ¿Por qué? Aunque vos decís, loco, tan rápido pasa, sí. Porque parecía que el Mundial 2026 iba a ser largo, que sí iba a ser largo por los 48 seleccionados, porque son más partidos, por los 16 avos. Pues no, parece que el Mundial arrancó hace un ratito. Hoy se pone en marcha la tercera y última fecha de la fase de grupos del certamen. Por esto, a partir de ahora van a ser jornadas de superacción. Va a haber 6 partidos, corresponden al grupo A, B y C, ya que los de cada encuentro de cada zona se van a jugar en simultáneo. Exactamente, porque al defender todos posiciones para avanzar a 16 avos, los hacen jugar a todos a la misma hora. Así que la jornada va a tener presencia argentina. Los dos árbitros de nuestro país van a impartir justicia en los partidos que van a culminar el grupo A. El bahiense Facundo Tello va a ser el árbitro de Corea del Sur, Sudáfrica, que se va a jugar a las 10 de la noche. Y ya el Franco Pérez va a pitar en México, República Checa, también desde las 10 de la noche. En un ratito repasamos los 6 partidos de hoy. En marcha, señoras y señores, última fecha, zona de fases. Y ahora sí que yo te dije, a partir del 3 de julio, chicos, el omeprazol a la orden del día, porque yo voy a estar con la acidez, los nervios. Ya está en el aire girando la moneda. ¿Qué sé?

0: Las palabras moldean mundos, cambian vidas, transforman realidades. Proverbios 18:21 dice: la muerte y la vida están en poder de la lengua. O sea, aquello que declarás sobre vos mismo tiene el poder de edificar o destruir. Cuidado con lo que decís. Por eso, no uses tu boca para quejarte, para murmurar, para maldecir, para desacreditarte, para decir que sos poca cosa. De una misma fuente no puede brotar agua dulce y agua salada. Absolutamente. Así que cuidado con lo que decís. Usa tus palabras para declarar cosas buenas. La palabra de Dios sobre tu vida, las promesas, habla con fe. Incluso cuando tengas dudas, habla de paz, aún en medio del caos. Habla de sanidad, incluso frente a la enfermedad. Decís, no, estoy sano, de esto salgo, esto es un momento, voy a salir de esto. No permitas que la presión del momento determine el tono de tu voz. Elegí que tu boca refleje las promesas que tenés y no la desesperación de las circunstancias. Habla por fe, declara esperanza, profetiza vida, anuncia victoria. Tenés que ser la voz de Dios sobre tu propia historia, sobre tu propia vida. Como les digo yo siempre, ¿cómo les digo? Bendecidos y en victoria, que se vuelva costumbre decirlo. ¿Cómo estás? Bien, bendecido y en victoria, porque estás proclamando todo lo bueno que va a llegar a tu vida. En cambio, si vos decís, y acá andamos, ¿viste? Esta vida de mierda. No, no, de ninguna manera. Cuidado con lo que dicen, cuidado con lo que dicen. Claro que sí, ¿eh? Esa es la forma. Buenos días, ¿cómo estamos?
1: Hola, Vivi, buen día, ¿cómo va?
0: ¿Cómo vamos, Julita?
1: Feliz miércoles.
0: Feliz miércoles.
1: Bueno, mando un beso para todos.
0: Bien.
1: Y te quería pedir el tema de la película Rocky para mi pareja que le encanta. Y bueno, que tengan un buen día para todos.
0: Gracias. Muy bien, beso grande para ella. ¿Cuál es el tema de la película Rocky? Estoy teniendo una nube. Porque siempre me acuerdo el de la película, el de Halcón, claro, que es de Kenny Loggins. ¿Cuál es el tema de la película Rocky? Que no vos hagas, no. Ese tema no.
2: Hola, Vivi.
0: Claro, buen día.
2: Buen día.
0: ¿Cómo estamos?
2: Acá estamos, entrando a tu ciudad natal.
0: A Pum Puntal, está buenos días, bueno, Carlitos.
2: Muchas bendiciones para todos.
0: Igualmente, amigo.
2: Y un muy feliz miércoles para todos.
0: Absolutamente, absolutamente. Entrando a Pum Puntal, mi querido Carlitos, arrancando la mañana con nosotros. Ha llegado la hermosa Dai con su matecito azul. Me lo convida como todos los días, preciosa. Buen día, la rosca que hace. Buen miércoles para todos. ¿Algo de los piojos me dice? Por supuesto, claro que sí. Gente que ya canta presente al 291-4754-983. Hoy hay paro, chicos, ¿eh? Hoy y mañana. Así que atentos, como siempre les digo, temprano. Especialmente los que tienen nenes o nenas que van solitos en colectivo a la escuela, para que no les pase que lleguen a la escuela y no hay clases y se tienen que volver y quedar solos y toda la cuestión. Averigüen, como siempre les digo, las redes sociales del colegio, del jardín, si tienen un WhatsApp con la maestra, con la preceptora, averigüen, porque auxiliares de educación, es un paro de porteros, paran por 48 horas, marchan el consejo escolar hoy. Esto va a ser paro de auxiliares de la educación nucleados en ATE. Este paro por 48 horas para hoy, miércoles 24, para mañana jueves 25, en Bahía Blanca y en Carmen de Patagones. Esto es en reclamo de demoras, de mejoras salariales y laborales. En el marco de esta medida de fuerza, el sector convocó una manifestación para hoy a las 10 en el Consejo Escolar. Así que, atentos todos a consultar. Hay paro de porteros, pares de auxiliares de educación, hoy y mañana, y marcha en el Consejo Escolar, así que es de temprano, como siempre les recomiendo, especialmente los que tienen nenes que van solitos, averigüen en las redes sociales del colegio, averigüen, como siempre les digo, algún WhatsApp que tengan con la maestra o con la preceptora, a ver si hay clases hoy y mañana, y qué turno y cuántas, claro, algunas materias que no dan, los de secundario, exactamente. Bueno, repasando entonces partidos de hoy, agenda abultada, porque a partir de hoy se empiezan a jugar 6 partidos por día, empieza a las chapas, claro, con todo. Atención, mis amigos, 4 de la tarde va a estar jugando Suecia-Canadá, vamos al grupo B, 4 de la tarde Suecia-Canadá, 4 de la tarde también Bosnia-Qatar, ¿sí? Los dos partidos del grupo B se juegan a las 4 de la tarde, Suiza-Canadá, Bosnia-Qatar. En el grupo C, los dos partidos se juegan a las 7 de la tarde. Escocia-Brasil y Marruecos-Haití. Ahí vemos, ¿eh? Claro. porque ahí tengo dos, me parece, dos equipazos. Por un lado está Brasil, que enfrenta a Escocia, y por el otro lado un equipo que me encanta, que es Marruecos ante Haití. Los dos a las 7 de la tarde. Por el grupo A cierran a las 10 de la noche Sudáfrica, Corea del Sur y República Checa ante México, el anfitrión, uno de los anfitriones. 10 de la noche entonces. Repasamos rápidamente: 4 de la tarde Suiza, Canadá y Bosnia, Qatar. A las 7 de la tarde Escocia, Brasil y Marruecos, Haití. Y cierran los partidos de las 10 de la noche Sudáfrica, Corea del Sur y República Checa, México. Esos son los 6 de hoy entonces. Agenda día 13. Con presencia bahiense en el arbitraje empieza a cerrarse la fase de grupos y claro, hay más partidos que nunca, todos los días, exacto. Ah, claro, tiene razón por acá. ¿Quién es? Que me dice, el tema de Rocky es Ojo de Tigre, claro, ay por Dios. De Survivor, yo tenía, tuve una nube, por un momento tuve una nube. Dale, ya se viene, ya se viene. ¿Quién más por acá? Ahí está. Ay, no, ahí está, eso no era, ¿ves? Ah, no era, ¿ves? Claro, porque las Rocky, 1, 2, 3, 4, 5, yo soy muy fan, y aparte también ahora de Creed, que son las de El Hijo de Apolo, en realidad que me encantan esas películas, tienen una banda sonora tremendamente buena, hay muchas canciones que están buenas. Claro, Ojo de Tigre es chan, chan, chan, chan, claro, exacto. Y esta es Burning Heart, exacto. Uy, temazo, temazo. Él me dijo que es de la película Rocky, no está chequeado, dice Julia, ¿eh? Él trabaja en el sur y maneja un camión y lo escuché en la radio, dice, claro, claro. Sí, Burning Heart, temazo, temazo. Eli canta presente, buen día Vivi, buen miércoles para todos, que tengan un bendecido día. Vamos que llegamos a la mitad de semana, claro que sí, vamos Elita con todo. Y ha llegado Alice, que dice, chicos, el frío psicológico, psicológico tu culo. 2 grados bajo cero, mis amigos. Unas heladitas se están cayendo terribles. Buen día, la. ¡Qué rosquete! Saludos cordiales. Me autopercibo en el Caribe, pero mi cuerpo no lo sabe. Dice Alice, totalmente. Buen día, Vivi, querida. ¿Cómo estás? Espero que estén muy bien. Con una hermosa jornada, dice Carlitos. Hola, Carlitos. Buenos días a los recién llegados. Voy a cumplir con la hermosa Dai, que me convida matecito azul. Claro que sí, Carlitos, dando gracias por un nuevo día. Papá Dios nos puso otra ficha en la rocola, nos devolvió el alma al despertar, como siempre les digo. Suficiente para dar gracias. Ya ganamos un día más de vida.

0: ¡Qué temazo pidió Nancy! No me doy por vencido a la música de Luis Fonsi. ¡Qué temazo pidió Nancy! Me encanta, me encanta. Temazos para arrancar el día, para estar motivados, para contarnos buenas cosas, para que, como decíamos recién, lo que decís, te lo vas contando y te lo vas creyendo, y eso es lo importante. Tal cual, ¿eh? Activando un super miércoles, bendecidos y en victoria, como siempre. Buenos días.
1: La verdad que sí, cayó muy buena heladita.
0: Heladita, exacto.
1: Acá en Punta me marca bajo cero.
0: Sí, sí, sí, sí, estamos con mucho frío, chicos.
1: Bastante blanquito. Pero bueno, yo por suerte anoche me comí un buen puchero de con morcilla.
0: Con morcilla y
1: así que
0: yo hice la milanesa de la milanesa de mortadela.
1: Hoy no tengo frío. Pero
0: pobre Dani.
1: Puchero con morcilla, ¿qué tal, no?
0: Dani ayer nos hizo el programa, Dani, nos hiciste el programa ayer, absolutamente. Aparte, volví a mi casa y seguíamos hablando de lo mismo con mi marido. Me dice, no, yo la mortadela, cortada lo que da la máquina, dice Seba, yo sabía que te lo ponen arriba la parrilla vuelta y vuelta y es un espectáculo. Ahora, claro, es un montón. Que la pasás por huevo parrallado y la pones en sartén a freír vuelta y vuelta. ¿Te imaginas la grasa? Me decía, claro. Seguimos hablando de eso. Sí, sí, sí, tal cual, ¿eh? Dani nos hizo el programa ayer. Mis amigos, 2 grados bajo cero la temperatura actual en Bahía Blanca, Punta Alta y alrededores. La humedad del 88%. Máxima de 8 a 10 grados para hoy. El día más frío del año hasta ahora, ¿eh? No quiere decir que sea el último, claro. Absolutamente, tenemos 4 días recién del invierno, así que imagínate. Heladitas al amanecer, baja temperatura por la tarde, no se descarta algún tipo de precipitación aislada, algún tipo de inestabilidad. Veremos entonces. Otra jornada marcada por una suerte de ola polar se perfila para este miércoles. Para Bahía Blanca y toda la zona, las heladas se van a generalizar. No solo en la periferia, como ayer, que en algunos lugares muy puntuales me dijeron que había caído una heladita. Hoy no, hoy no es solo en la periferia, sino también en la zona céntrica. Valores bajo cero, una máxima por la tarde de tan solo 9 grados para hoy. Nubosidad que va a ir incrementándose con el paso de las horas y van a desarrollarse cierta inestabilidad, alguna llovizna, algún chaparrón disperso, sumado al viento del sector sudoeste. Para mañana jueves se pronostica una pequeña leve recomposición de los valores en el termómetro, otra vez con un poquito de sol, mucha humedad y la brisa del cuadrante noroeste para mañana, pero no mucho más, ¿eh? Seguimos con temperaturas bien invernales, mis amigos, bien invernales. A ver qué dice Dani.
2: El frío del año está
0: usted. ¿Qué dice Dani?
3: Sí, la chica está Majo. ¿Puede ser que se llame Figueroa de apellido?
0: ¿Majo? ¿Majo, sos Figueroa de apellido? Ahora se la están devolviendo, claro. Cuando ella preguntó, che, Damián, ¿iba el Sens de Calle Colón? Dijo Majo. Y se armó una telenovela acá. Una radionovela se armó terrible, claro. Bueno, ahora Daniel pregunta, Majo, ¿sos Figueroa de apellido? Ale me dice, hola, muy buenos días. Bendiciones para todos, soy Alexia. Quería pedir porfa el tema, ayer hablé con Dios de Corridos del Rey. ¡Uy, qué temón! ¡Qué temón! Gracias y buen día para todos. Te voy a decir una cosa. Hay canciones que son canciones del proceso. Yo las llamo así. ¿Por qué? Porque son canciones que cuando vos la estás pasando mal o estás atravesando un desde y hasta, como dice mi madrina. Mi madrina hace así con una mano y con la otra mano como desde acá y hasta acá. Cuando vos estás en un proceso de desde y hasta, que todos los días te repetís, ya falta menos, ya está, ya falta menos, ya estoy saliendo de esto, esto es desde y hasta. En procesos desde y hasta hay canciones que te acompañan. Y a mí en lo personal me pasa. Yo creo, los corridos del rey, no la tengo en realidad, pero la vamos a poner para... Claro, la pongo en realidad un toquecito, la vamos a poner, aunque sea de cortina, porque no está cargada, y si la pongo me van a retar. Claro. Pero hay canciones, en realidad, que lo que hacen es ayudarte a llevar el proceso. Entonces vos, por ejemplo, estás atravesando un proceso duro y escuchás esa canción y es como que salís a la batalla como Rocky, claro, salís como tan, tan, tan, tan, bam, voy con todo. Bueno, esa canción, Alexia, que pediste, es mi canción del proceso. La canción cuando yo estoy en el proceso es esa totalmente. Mirá, un poquito, un poquito, un poquito.

0: cómo me gusta la música mexicana, chicos.
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0: ¿Qué te pasa, Alexia? No lo tengo cargado, pero lo ponemos de cortina porque parece, chicos, cuando estés así para abajo. Mira, hay una versión aparte con Farruko que está tremenda, una versión con Farruko que está tremenda, más power todavía. Yo la tengo ahí en, si la tengo en Spotify, claro, y le doy, y le doy, y le doy. Es para sostener el proceso en realidad, son canciones que te hacen sentir bien, ¿viste? Y está buenísima. La versión nueva es con Farruko, en realidad, se llaman Corridos del Rey. A mí me encanta la música mexicana, Grupo Frontera, Bronco, me encanta. Este es con Farruko.
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0: El que lo quiere me pide el link y se lo comparto, ¿sí?

0: Me encanta, me encanta. Alexia, gracias por pedirlo. Mi canción del proceso, me encanta. Bueno, no la tengo cargada, pero digo, bueno, vamos a compartirla un poquito, claro. Bueno, el que la quiere, que la necesita, me la pide porque te digo que te da un power cuando la escuchás totalmente, ¿eh? Mis amigos, las 7 de la mañana, 291-4754-983.
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0: 7 de la mañana en la República Argentina, la temperatura actual 2 grados bajo cero. El gobierno baja la tensión con Burlich frente a su faltazo y prepara para esta semana el debut de Rabier como vocero. En la Casa Rosada evitan escalar el conflicto con la jefa del bloque libertario en el Senado y reconocen que deberán convivir con sus diferencias públicas. En paralelo, trabajan en la primera conferencia de prensa del nuevo portavoz para correr la agenda del caso Adorni y enfocarla en la gestión económica. Auxiliares de educación paran por 48 horas y marcan al Consejo Escolar. La medida va a ser este miércoles y mañana jueves en Bahía Blanca y Patagones. Reclaman recomposición salarial, mejor cobertura de IOMA y la derogación de la resolución 293/18. Desde julio, una nueva línea de colectivos conectará Bahía Blanca con Torkins, lo informó la intendente del Distrito Serrano. También va a tener una parada en Tres Picos y será operado por Vía 51. 2 grados bajo cero la térmica hasta ahora en Bahía Blanca, Punta Alta y alrededores, la humedad del 88%. La presión normal y la máxima hoy no treparían más allá de los 9 grados. Reiteramos el registro de las 7 de la mañana, 2 grados bajo cero.
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0: La hermosa Julia lo pidió y ahí está sonando, claro que sí, Burning Hearts, la música de Survivor, banda sonora de Rocky, claro que sí, espectacular, ¿eh? 291-47-54-983, gracias Alexia por haber pedido mi canción del proceso. Ella había querido escuchar, ayer hablé con Dios de corridos del Rey y les digo, me encantan los corridos mexicanos. Hablábamos de Bronco, Grupo Frontera. Me dice, sí, la mía también y me acompaña todos los días. Yo la gasto, esa canción la gasto por Spotify. Buen día, dice mi amigo Omar. ¿Cómo le va, Omarcito? ¿Todo bien? ¿Todo espectacular? Buenos días y recién llegados, claro. Eli canta presente, me dice, qué hermosa canción. ¿Quién la canta? Se llaman Corridos del Rey. Corridos del Rey. Son mexicanos y son buenísimos, buenísimos. Cande canta presente, Vivi, buen día. La música mexicana que pusiste me recuerda el tema Ella Baila Sola de Peso Pluma con otro chico más. La necesito, dice. Ahora la vamos a buscar, ahora la vamos a buscar. Claro, ay, me acuerdo de ese tema. Hace como en 2023 más o menos estuvo de moda. Claro, claro. Daniel había preguntado algo sobre Majo. Me había quedado pendiente.
1: Vivi, la chica está Majo. ¿Puede ser que se llame Figueroa de apellido?
0: ¿Se llama Figueroa? Vamos a preguntarle, Majo, ¿te llamás Figueroa?
2: Ah, Vivi, no, no soy Figueroa. Figueroa es mi marido.
0: Ah.
2: ¿Quién pregunta?
0: ¿Quién pregunta? Daniel, el de las milanesas de mortadela. Daniel, claro, Figueroa es el marido, Daniel. El marido de Majo es Figueroa, claro. Y ha llegado Damo también, mirá. Buen día.
3: Buen día, morocha.
0: ¿Qué dice? ¿Cómo le va? Todo bien, con frío.
3: Qué buen tema que pusiste, el de Rocky. Soy fanático, sí, de Rocky y esos temas son
0: tremendo. Como decía vos,
3: que te levantan el ánimo. No sé, claro, por qué, pero bueno.
0: Sí, sí, tienen mucho power,
3: te,
0: claro,
3: levanta. Y bueno, acá estamos con la familia, ya a punto de salir para los colegios y bueno, al trabajo.
0: Ayer estuve con Nati.
3: Bueno, te iba a pedir un tema, pero ya pasaste el mejor. Bueno, morocha.
0: ¿Te gustó? Buenísimo.
3: Un beso grande, saludo de la tribu y se está haciendo famosa la Majo, ¿eh?
0: ¿Viste? ¿Viste vos? Le hicieron famosa, tal cual. Hola, Vivi, qué frescor. Diego, desde mi trabajo acá en Espora, canta presente. Hola, Dieguito, ¿cómo estamos? Buenos días, los recién llegados. 291-47-54-983. Para que vos también te reportes, quiero corresponsales del tiempo que me digan dónde están los parabrisas helados blancos, dónde están los pastitos blancos, me van tirando. Quiero corresponsales del tiempo y especialmente a mi querida Vero Folco desde Torkins, porque dice el pronóstico que podrían caer los primeros copos de nieve en Sierra de la Ventana, Villa Torkins, toda la comarca serrana. Así que estamos expectantes, esperando la foto de Vero, que ella nos avise, claro que sí, ¿eh? 291-47-54-983, 2 grados bajo cero, la térmica hasta ahora y como decíamos, fresca la mañana con una temperatura máxima que no va a rondar más allá de los 8 o 9 grados para hoy, ¿eh? Y una de las buenas noticias, hablando de Torkins y hablando de la comarca serrana, es que desde julio una nueva línea de micros va a conectar Bahía Blanca con Torkins. Es buenísimo. Habló ayer la intendente del distrito serrano, va a tener una parada en Tres Picos también, va a ser operado por Vía 51, que es la compañía que hace los viajes a Cabildo, si no me equivoco, ¿no? Tal cual. Pero bueno, por lo pronto la intendente de Torkins anunció que a partir del 1 de julio va a comenzar a operar una nueva línea de transporte de pasajeros que va a conectar a la localidad de Torkins con Tres Picos y con Bahía Blanca y viceversa. Exactamente, el servicio va a estar a cargo de la empresa Vía 51, va a tener distintas frecuencias de lunes a domingos con paradas en Torkins, Tres Picos y el acceso a la localidad dependiendo del día, la rotonda de Bosque Alto en Ruta 3 y Caminos Equicentenario, Universidad Nacional del Sur y el centro de Bahía Blanca. Así que esta nueva línea es el resultado de un trabajo conjunto con el municipio de Bahía Blanca y la respuesta del Ministerio de Transporte de la provincia. Así que flamante conexión que va a permitir más oportunidades para quienes estudian, para quienes trabajan, para quienes tienen que hacer trámites, acceden a la salud o visitan a sus familias. Se acortan distancias y eso está buenísimo, claro que sí. Nueva línea de colectivos desde el 1 de julio que une Bahía Blanca con Torkins. Me gustó, me gustó. Noticias del día. Este 24 de junio, día cumpleaños de nuestro amado Lionel Andrés Messi, cumple 39 años, capitán argentino que sigue haciendo historia en cada partido. El mundo del fútbol lo mira asombrado y admirado, dice, este está loco, es un extraterrestre. En los últimos días, Ronaldo Nazario, Ronaldo el Gordo, dijo, modo de broma, una frase que es muy contundente. Yo a la edad de Messi, ya hacía 4 años que estaba retirado y pesaba 120 kilos, dijo, y no es chiste. Él cumple 39, la vigencia es plena, máximo goleador del Mundial, que este Mundial, no del Mundial cuando era pibe, no, ahora es el máximo goleador, sigue rompiendo récord, desafía a los más jóvenes, pero también su incidencia en el juego es trascendental todavía, incluso cuando no toca la pelota. Así que Zidane lo dijo, como lo escribió Zidane, absolutamente, incluso cuando Messi va a pulear a su hijo con un hat-trick ante Argelia, siendo el hijo de Zidane el arquero, ni hablar, ¿no? Dijo, como padre estás viendo a tu hijo intentar competir contra algo que puede ser imposible de detener. Lo de Messi ya no es fútbol normal. Es un jugador que opera a un nivel en el que todo lo que toca se vuelve decisivo, dijo.

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0: 7:22 de la mañana y estamos disfrutando juntos de un día nuevo que comienza. Somos los privilegiados, como siempre les digo a los de las 6, ¿viste? Estamos arrancando antes que el mundo, respiramos un aire que el resto no respira, sin contaminación de gente, de autos. Yo cuando bajo de casa todos los días y me pego una respirada profunda, 5:30 de la mañana, no hay nadie por la calle, ¿viste? Dios y yo, nadie más. Y no sé si no está durmiendo, te digo, claro. Privilegiados los que salimos a sacar la espada antes que el resto, mis amigos. Acá estoy, desde las 6 de la mañana y hasta las 12 me quedo con vos. Soy Vivi Álvarez, suena Peter Frampton. Nena, me gusta tu forma, canciones que te hacen sentir bien. Besos grandes para la hermosa Alexia. Preciosa, beso grande. Me dice, gracias por levantarnos el ánimo. Cualquier caída que tengamos cada mañana, siempre tenés la palabra justa. Te escucho siempre, por favor, gracias a ustedes. Sin ustedes sería tan aburrido esto, chicos. Tan aburrido.
1: Hola, Vivi, buen día.
0: Buen día.
1: Hola. Qué frío que hace. Me encanta el invierno.
0: Se nota, ¿no?
1: Qué hermoso tema. Nunca lo había escuchado. ¿Me pasás el link?
0: Por supuesto.
1: Lo amé.
0: Yo también. Es mi canción del proceso. Es como una... Yo siento que es como una píldora de power cuando uno está en medio de rodillas, ¿viste? Cuando tenés un día malo, cuando vas en un proceso, o tenés un sueño, un proyecto, abriste un negocio y no te entra gente, o estás en la lucha, o querés salir adelante de una situación y estás en medio del proceso, con mayúscula proceso, yo creo que es una canción que como que es una inyección, ¿viste? Entonces, bueno, cada mañana lo podemos usar de cortina, no lo tengo cargado, pero lo usamos de cortina, claro. Me decís, Vivi, necesito la inyección. El que diga, Vivi, necesito la inyección, le tiramos. ¿Cómo me gusta? Me encanta. Quiero un tema de Grupo Frontera. Puede ser ahora, si vamos a programar un tema de Grupo Frontera. ¿Cómo me gustan los corridos mexicanos? Me encanta la música mexicana. Así como dijo Cande, sí, Peso Pluma, me encanta. Hola, Vivi, buen día. Gracias por tu compañía todas las mañanas. Abrazo, soy Claudio. Hola, Claudio, querido. ¿Cómo estamos? Bienvenido. Quiero el link, Vivi, me dice por acá Majo. El que lo quiera, yo se lo paso el tema, ¿ok? Ahí está, muy bien. Se lo pasamos a Majo también. Es como una inyección, ni más ni menos. Ese tema es una inyección para recordarte que estás en camino y que aunque a veces se ponga complicado, estás en camino. O sea, inevitablemente lo que es tuyo y va a pasar. ¿Viste? Recordándote que creas en la promesa. Y me parece buenísimo. Así que el que me dice, Vivi, necesito la inyección todas las mañanas, lo vamos a usar de cortina así para activar al que está medio cabizbajo, ¿dale? Hacemos ese trato. Todas las mañanas el que viene, se levantó medio para abajo, viene con días complicados, me dice, Vivi, paso a pedir la inyección y le ponemos el corrido del rey. Dale, vamos a hacer eso.
2: No, Vivi, preguntaba porque yo trabajé con una chica, María José.
0: Ajá.
2: Pero era Figueroa de apellido.
0: Bueno, Figueroa es el marido de
2: Por eso, ah. Y trabaja el hermano también de taxista.
0: Ah, mirá. El hermano es taxista. Majo, ¿tu hermano es taxista? No, pero ella dijo que ella no es Figueroa, sino su marido es Figueroa. Puede ser, ¿eh? Mucha coincidencia igual. Hola, Vivi, qué frescor. Diego, desde mi trabajo acá en Espora, cantando presente. Buenos días. Me voy a Torkins, la comarca serrana. Sierra, Villa Ventana, Torkins. ¿Estará nevando? A ver qué dice nuestra corresponsal Vero.
3: Hola, Vivita, buen día.
0: Buen día, ¿cómo estamos?
3: Fotitos de la plaza te las estoy debiendo. Dije que no estoy saliendo a caminar demasiado.
0: Aparte
3: estos últimos días. Ahora voy a ver si puedo sacarte una fotito. Seguramente lo, yo ahora estoy adentro. Y hacía frío. Ayer estaba muy áspero. Había todos unos nubarrones. Parecía, tenía toda la pinta para nevar. Pero bueno, a veces uno se ilusiona y
0: no
3: se da.
0: Tal cual.
3: ¿Qué va a hacer? Y a veces te sorprende, el clima es así.
0: Sí, de la nada bueno, empieza a nevar, claro.
3: Esperemos, vamos a ver.
0: Bueno, avísanos.
3: De todas maneras, estaremos en contacto.
0: Por supuesto.
3: Informaremos. Ampliaremos. Sí,
0: claro. Desde Torkins se reporta Verónica Folco. Seguiremos informando. ¡Ah! Sí, me encanta. Porque bueno, ha llegado el día en lo que va del año, el más frío igual, viste, decir, el día más frío del año. Pará, aguantá emoción. Recién van 4 días de invierno, claro. Sabés los que faltan todavía, tal cual. Bueno, por lo pronto, en estos primeros casi 7 meses del año, este es el día más frío, jornada marcada por esta suerte de ola polar que se perfila para este miércoles para Bahía Blanca y la región. Y como decíamos, no se descarta algún tipo de probable caída de algún copo de nieve para la comarca serrana, por eso la tenemos a Vero Folco, que nos irá informando, por supuesto. Ampliaremos, dijo Vero. Claro que sí, ¿eh? 291-47-54-98-3. Hola, Vivi, buen día. José del barrio Estela Maris me manda foto. El auto blanco, chicos. El auto de Josecito, barrio Estela Maris, blanco. No sabes el frío que hace en el taller. Los fierros están helados, me dice José. ¡Oh, mi amigo! Te acompaño desde acá. Beso grande. Cari me dice, proceso, Vivi. Lo necesita. Mandamos el link. Proceso, Vivi, me dice de una. Hola, buen día, Vivi. Jorge canta presente desde Coronel Dorrego, 99.9 presente, fresquita la mañana. Gracias por tu compañía desde tempranito, tus temas y tus palabras. Besos y buena jornada, dice Jorgelina, hermosa. Que sea un gran día, por supuesto, claro que sí. Buen día, dice Danielita, me convida un mate espectacular. ¿Qué dice Majo por acá?
4: Vivi, decile a Daniel que mi cuñado era taxista, Jorge.
0: Ay,
4: Jorge Figueroa, le dicen el pato.
0: El pato.
4: Ahí por ahí capaz que lo conocen.
0: Gente que busca gente, estamos a pleno. Hola, Vivi, buen día. Soy Martín, nuevo en la radio. Me encanta. ¿Me pasarías el link? Gracias y saludos. Pero, por supuesto, Martín, bienvenido, amigo. ¿Cómo estamos? Casi las 7:30. Yo te digo, pide. Pide un poquito más. Y podríamos. Le damos un poquito. Le damos un poquito más, claro. Un cachito de la canción de Proceso. Es cortina, ¿eh? No la vamos a poner de tema entero. Es cortina para la gente que lo necesita y que quiere, claro. Es... Inyección de Proceso se llama. El que me lo pide me dice, Vivi, necesito inyección del Proceso. Como dijo Cari, como dijo Adriana por acá. Vivi, necesito inyección de Proceso y escuchás la letra, claro.
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0: Lo necesita y que quiere, claro. Es inyección de Proceso se llama. El que me lo pide me dice, Vivi, necesito inyección del Proceso. Como dijo Cari, como dijo Adriana por acá, Vivi, necesito inyección de

canción del proceso, mis amigos, ¿eh? Inyección de proceso, ¿eh? A pleno, activando la mañana, 7:30 a.m. para los que están en proceso. Estás abriendo un negocio, estás con un emprendimiento y vendés poquito, estás resistiendo un proceso que te cuesta. Así, así se sostiene. Claro que sí, mis amigos. Con actitud, te lo pones fuerte en el auto, lo escuchás, lo cantás, te aprendés la letra. Y como decíamos hoy, ¿eh? Del mismo pozo no puedes salir agua dulce y agua salada. Profetizás cosas buenas, claro.

encanta, me encanta. Corrido. Señoras y señores, Corridos del Rey, así se llama. Así que el que lo quiere me lo pide, le paso el link y es Canción del Proceso. Hablando de corridos mexicanos, antes de la pausa, me encanta.

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0: 8 menos cuarto de la mañana. Lo que amo esta canción, yo no les puedo explicar. Lo que me gusta escuchar ella y él de Ricardo Arjona me fascina. Así que te la regalo si estás del otro lado y andabas con ganas de escuchar algo de Ricardo Arjona sonando en el aire de Me Gusta, claro que sí. ¿Quién más? Siguen llegando, me están reportando, mira, corresponsales del tiempo a morir, están mandándome fotos de autos con el techo blanco, parabrisas blancos, pastitos con heladita, absolutamente, van llegando todos los corresponsales del tiempo, ustedes saben, son mi conexión con el exterior, porque yo, claro, ni idea, ¿viste? Estoy acá encerrada desde las 5:30, 5:45 que llegué, así que ustedes me van contando a medida que va bajando la heladita, me van contando ustedes. ¿Qué dice Adri?
1: Que nosotros, de que tenemos amistad con Carlita, nuestra amiga mexicana, que ya vino dos veces a la Argentina a estar con nosotros. Nada, empezamos con todo esto que es la música mexicana.
0: Amo.
1: Yo creo que
0: amo.
1: Tremendo. Un power.
0: Me encanta, me encanta.
1: Hablando de música mexicana y de Carla, está bueno este tema que pasaste para pasarle linda a ella, porque está pasando una situación muy difícil de salud.
0: Se la regalamos.
1: Muchas oraciones.
0: Claro, se lo regalamos.
1: Carlita, y bueno, también le voy a pasar el link del programa porque ella, ¿te acordás que también te escuchaba
0: sí,
1: desde México?
0: Sí, me acuerdo desde México. Así que bueno, con más razón todavía, entonces, vamos con todo. Carlitos me dice, Vivi, está cayendo una helada. Pobre los chiquititos para este frío, tal cual, y abrigar mucho a los nenes. Y ante todo, averigüen si tienen clase sus hijos. Ante todo, lo importante, porque hoy, como les decía, hay una medida de fuerza por 48 horas de ATE, es un paro de porteros, de auxiliares de la educación, para hoy y para mañana jueves. Entonces, pónganse en contacto desde temprano, especialmente para no sacar los nenes con el frío, pero también va a ser frío todo el día, los de turno tarde también, pero como les decía, especialmente para los nenes que van solos en cole a la escuela o en combi y demás, y después tienen que volverse, claro, solitos, imagínate. Entonces, desde temprano consulten a su escuela, sea en las redes sociales del colegio o del jardín, sea tal vez en un grupo de WhatsApp, tal vez un WhatsApp que tengas en contacto con la maestra o con la preceptora, pero averigüen porque están obviamente muy limitadas las clases en todo Bahía Blanca y también en Carmen de Patagones por esta medida de fuerza de ATE. Es una medida de fuerza por 48 horas, así que averigüen para que los nenes, claro, no vayan con este frío además. Exactamente. Edu, me manda foto. ¡Ay! Está esa salamandra. Prendió la salamandra, necesito un Diego Torres, me dice Eduardo. Muy bien, me manda fotos ese fueguito, qué cosa hermosa. Familia Mexico, beso grande para ellos entonces. Ya con la salamandra prendida, me encanta. Ceci, comisionista, me dice la Vivi o la tribu. Ya haciendo comisiones en Bahía, 7 grados bajo cero marcaba la camioneta cuando salía la ruta en Puan. Ahora el día más frío, ¿eh? Abrazo grande y bendiciones, un beso muy grande. 7 bajo cero en Puan, amigos. Un frío tremendo, tremendo. Vale me dice, hola Vivi, excelente miércoles, un poco de frío por acá por Ingeniero White. Mi pobre autito me dice y me manda foto, el parabrisas helado. Diego me convida una foto en el horizonte, es una franja naranja, incipiente el sol que saldrá después de las 8:20 de la mañana, acá por Villa Aeropuerto. Buen día, Vivi, me dice, ¿cómo estamos? Amigo, Villa Aeropuerto cantando presente, buenos días.
2: Morocha, ¿sí? Bueno, ahí estamos ya, a punto de entrar al trabajo.
0: Bien hecho.
2: Che, Morocha, te iba a pedir un favor.
0: A ver.
2: No sé si podías pasar un tema.
0: Sí.
2: No sé si lo tenés.
0: A ver, pregúntame.
2: Es viejito,
0: ¿Cuál es?
2: De Café Tacuba.
0: Sí.
2: ¿Eres?
0: Sí, ¿cómo que
2: bueno,
0: no?
2: Bueno, se lo dedico acá a mi señora.
0: Ya mismo.
2: Que te sigue escuchando en la radio.
0: Muy bien.
2: Hasta entrar a la farma o en la farma, no sé si.
0: Ponga,
2: y
0: ponga.
2: Y me dijo, ayer me comentó justo de que había aparecido con tu marido.
0: Sí, nos
2: comprando
0: vimos.
2: Comprando una pastilla.
0: Claro, nos
2: me
0: vimos.
2: Dijo, ¿qué pastilla?
0: Ibuprofeno.
2: No sé, ibuprofeno. ¿Qué problema hay?
0: Y bueno.
2: Y nada, me dijo que había estado y bueno.
0: Ibuprofeno, exacto.
2: Bueno, te mandamos un beso grande.
0: Tal cual,
2: bueno,
0: tal cual.
2: Y bueno, escuchar la mejor radio Bahía.
0: Beso, gracias, damos. ¿Qué
2: y hay una anécdota, no sé si estaba en ese tiempo, estaba Majo. Que había, en la escuela no habían hecho eso del asunto de los apellidos. Viste que cuando vos te casás, que te dicen, no sé, en el caso mío, en el caso de mi señora, de Natalia del Mastro, de Vaquero. Y claro, bueno, y ella me acuerdo que era de otro apellido, de Figueroa, y no le gustaba, a algunos no le gustaban. No, yo soy, bueno, me acuerdo de esa anécdota porque se armó un despelote.
0: Ah, porque no le gustaba.
2: Como no nos gustaba mucho la materia, lo estiramos un montón.
0: Claro, escuchá, y que no les gustaba que los nombren por su apellido de... Claro, porque ponen un secundario de adultos y demás, ¿viste? Claro, tenés tu apellido de casada, exacto, tal cual, ¿eh? Me encanta Eres de Café Tacuba, dice Eli, que se sube entonces. Damián lo quiere escuchar, se lo dedica a Nati antes de entrar a la farmacia. Y Eli dice, yo me subo también, me encanta. Eres Café Tacuba, canciones que te hacen sentir bien, acercándonos a las 8 de la mañana.

0: Las 8 de la mañana en la República Argentina, la temperatura actual en Bahía Blanca, 7 décimas de grado bajo cero. Kicillof entregará casas y patrulleros hoy miércoles en Bahía Blanca. El gobernador también visitará el municipio de Coronel Rosales. La visita está supeditada a condiciones climáticas. El gobernador bonaerense Axel Kicillof visitará hoy miércoles Bahía Blanca, donde entregará viviendas y patrulleros, entre otras actividades. El presidente presentó en sociedad al nuevo vocero presidencial y celebró la mejora del PBI. Habló en un evento de la Fundación Faro y elogió a Ravier. Queremos que todos los argentinos puedan comprender el momento histórico que estamos viviendo, dijo Milei. Lionel Messi celebra su cumpleaños número 39 mientras busca su segundo mundial. El delantero argentino pasa otro 24 de junio en una concentración de la selección, como ya está acostumbrado. 8 de la mañana en la República Argentina, la temperatura actual 7 décimas de grado bajo cero. La máxima pronosticada para hoy treparía solamente hasta los 9 grados. Reiteramos, el registro de las 8 de la mañana en Bahía Blanca, 7 décimas de grado bajo cero.
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9: 8 de la mañana, 5 minutos. Bienvenidos, bienvenidas los de las 8. Como todos los días a esta hora, le damos la bienvenida al malón de las 8 de la mañana. Aquí estamos desde las 6 y hasta las 12. Como siempre les digo, atravesando la mañana de punta a punta, de lado a lado, desde el amanecer hasta el mediodía, me quedo con vos 6 a 12 todos los días en el aire de Me Gusta. Adelante, adelante, llegan los de las 8 de la mañana. Adelante, bienvenidos. Esta es la mañana de Me Gusta, soy Vivi Álvarez y me quedo con vos hasta el mediodía. ¿Te quedás conmigo? Habilitadísimo el 291-4754-983. Salgo a convocar corresponsales del tiempo que me cuenten acerca de la heladita en su sector, claro. Por supuesto, ya está nuestra corresponsal en Torkins, en la comarca serrana, Vero Folco, que nos irá informando si se larga, claro. Se viene la nevadita que estamos esperando para Sierra, claro. Sierra, Villaventana, Torkins, toda la comarca serrana esperando los copos de nieve que dicen que por ahí podría llegar a ser hoy el día. Pero nos irá informando. Corresponsales del tiempo en el aire ahora. Me contás en qué barrio estás, en qué ciudad estás, si andás en rutas, en caminos, en accesos, laburando. ¿Por dónde andás? Sos mi conexión con el exterior. Si te levantaste y estaba el parabrisas blanco, el techo blanco del auto, el pastito blanco. 291-47-54-983. Se reportan corresponsales del tiempo a partir de ahora. Mandás un WhatsApp y decís, hola Vivi, estoy en... Y me contás cómo viene la mano, claro. 7 décimas de grado bajo cero la temperatura actual al registro de las 8 de la mañana, el día más frío en lo que va del año. Digo en lo que va del año porque este invierno tiene recién 4 días, claro, chicos. Recién está arrancando, claro, tranquilo, emoción. Bienvenido a Bahía Blanca 98.3. Buenos días, Bahía Blanca, Punta Alta y toda la región. General Daniel Serra, Ingeniero White, la gente de Médanos. Buenos días a todos. 98.3, sube el volumen. Buenos días y bienvenidos, Coronel Dorrego, 99.9. Hola, Dorrego. Adelante, adelante, bienvenidos con un fresquete terrible, los de la zona costera. Nuestros amigos de la costa atlántica, me gusta, 103.1, Montehermoso, Pehuenco. En cada rincón del universo, www.megustafm.com.ar para que ya empieces a cantar presente. Explotando parlantes, acompañándote, contándote las noticias más importantes que tenés que saber. Todo el clima mundialista, por supuesto. Estamos a días nada más de que juegue la selección otra vez, ya clasificados como líderes de nuestra fase, de nuestro grupo, claro. Canciones que te hacen sentir bien, unos buenos mates y toda esta tribu hermosa. 291-4754-983 para que vos también cantes presente. Hasta las 12 no paramos. 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Super miércoles en Me Gusta, señoras y señores. Desde las 6 y hasta las 12. Desde el amanecer y hasta el mediodía. Atravesamos la mañana juntos de lado a lado. Soy Vivi Álvarez. Me quedo con vos hasta las 12. ¿Te quedás conmigo? Ahí va un mate, dale. Arregladito, recién.

0: Alegrita, buen día.
1: Buen día, buen día. ¿Cómo estamos? Bienvenidos a los recién llegados 291-4754-983 a pleno.
2: Hola, Vivi, buen día. ¿Cómo
1: buen día,
2: estás?
1: Buen día.
2: Qué lindo, qué frío que hace. Me encanta el invierno, se nota, ¿no?
1: Se nota. Le encanta el invierno a Adri, claro que sí. Bienvenidos recién llegados, ¿cómo estamos? Mucho frío. Activando esta hora de la mañana, 291-4754-983.
3: ¡Buen día, Vivi! ¡Me tocó, Vivi!
1: La gente que se levanta temprano, a veces. Buenos días, recién llegados. Hola, Julito. Hola, Eli. Hola, Carlitos. Bienvenida, Nancy. ¿Cómo estamos? Buenos días. Hola, buenos días. Me gusta. Soy Matías. Hola, Mati, querido. Te quiero, Vivi. Me dice hola, Mati. Matías Nicolás Gattari, ¿cómo estás? Beso muy grande, claro que sí, Mati, incondicional de Radio en Radio. Beso grande para él también. Mucho frío, mis amigos, ¿eh? Ceci me contaba que ella cuando salía a la ruta en Puan, la camioneta le marcaba 7 grados bajo cero, chicos. 7 grados bajo cero le marcaba la camioneta. Mucho frío, ¿eh? Mucho frío. Como dicen, bueno, la mañana más fría en lo que va del año, en estos casi 7 meses, pero en estos 4 días, primeros 4 días del invierno, heladas al amanecer, baja temperatura para la tarde, jornada marcada por una suerte de ola polar que se perfila para hoy miércoles en Bahía Blanca y la zona, y no se descarta, dicen, algún tipo de copito de nieve o aguanieve en la zona serrana también. Esperaremos el reporte de nuestra corresponsal desde la comarca serrana, ¿eh? Las heladas se van a generalizar no solo en la periferia, sino también en la zona céntrica, con valores bajo cero. Una máxima por la tarde que tan solo va a llegar hoy a los 9 grados este miércoles en Bahía y en la región. Nubosidad que se va a ir incrementando con el paso de las horas y que va a desarrollar cierta inestabilidad. Algún chaparrón disperso no se descarta también para la tarde, sumado al viento del sector sudoeste. Para mañana jueves se pronostica una leve recomposición de los valores en el termómetro. Otra vez, poquito sol, mucha humedad, brisa del cuadrante noroeste, pero ya sin heladas para mañana. Frío, por supuesto, porque estamos en invierno, claro. Activando, mis amigos, esta suerte de ola polar que ha llegado, que se perfila para quedarse en esta mañana fría, fría que estamos teniendo. 0.7 de grado bajo cero la temperatura actual. Y ustedes, corresponsales del tiempo, ya a partir de este momento, ¿dónde estás? Me vas contando en qué sector. Me decís, hola, Vivi, estoy en tal sector, tal barrio, tal ruta. Y me van contando la heladita que está cayendo, mis amigos.
4: Y los de Puan somos así, somos picantes.
1: Sí, Puan es picante. Menos 7,
4: pero que la aguanta. Puan todavía.
1: Claro, Puan se la aguanta, ¿qué te pasa? Puan se la aguanta, -7, claro. 291-4754-983. En un ratito repasaremos partidos del Mundial, por supuesto. Te voy a contar todas las noticias importantes del día. 291-4754-983 para que vos también puedas cantar presente. Hay cortes de luz programados por EDES. De 9 a 14 va a afectar el cuadrante comprendido por las calles Corrientes, Las Heras, Coronel Dorrego y Lavalle. De 9 a 14.30 va a afectar las calles Chiclana al 300, Vereda Par, y Las Heras, primer cuadra, Vereda Impar. Esto será de las 9 a las 14.30. Y de 9.30 a 13.30 afecta el cuadrante comprendido por las calles Corrientes, General Paz, Balboa y Zarratea. Todos los días, como siempre, los trabajos pueden implicar la interrupción del servicio para que el personal trabaje en condiciones seguras y serán reprogramados en caso de producirse condiciones climáticas adversas. Como siempre, EDES, trabajando todos los días para darte más energía.

0: 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Canciones que te hacen sentir bien. 291-47-54-983. Bienvenidos.
1: Vivi.
0: ¿Cómo estamos? Buenos días.
1: ¡Qué frío! ¡Qué frío! ¡Pajito bombón helado!
0: Total, total.
1: Hoy es un gran día.
0: Totalmente.
1: Vivi, me encantó tu tema de las 6. ¿Me podrás pasar el link?
0: Pero por supuesto, por supuesto.
1: Hoy es un gran día.
0: Hoy es un gran día. Esa es la actitud. Esa es la actitud, Marcelo querido. Claro que sí. Activando a esta hora de la mañana, 291-47-54-983. Me habían pedido Alejandro Sanz y Shakira. Antes de la pausa, sale por supuesto, claro que sí.

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1: 20 nos están separando de las 9 de la mañana. Ya están activísimos, ¿eh? Se ve que el frío les dan ganas de conversar, claro. Porque estamos así, estamos en esta. Tenemos frío, entonces tenemos ganas de charlar. Claro que sí. 291-4754-983. Cantan presente los recién llegados. Buen día.
2: Hola, Lerita. Buen día.
1: ¿Cómo estamos? Buenos días, buenos días. Julita me dice, ya estoy con vos en esta bella mañana. Mira, el cielo anaranjado, rosa, ese cielo de amanecer que me encanta. Hola, Julita, buenos días. Buen día, un beso muy, pero muy grande para Claudio, que dice, Vivi, déjame mandarle un saludo a mi esposa Anita, que es el amor de mi vida. Soy Claudio, beso grande, Anita. Que tengan un día hermoso los dos. Otro cielo anaranjado, rosa, ese cielo del amanecer que me encanta. Me están mandando unas fotos, unas postales, pero espectaculares. Laura me dice, hola, Vivi, el cielo está hermoso. Con el frío que hace, claro que sí, exactamente. Me están mandando fotos divinas de un cielo fucsia, anaranjado, me encanta. Luis me dice, buen día, temazo de Calamaro. Luis, desde la República, de Ingeniero White. Hola, Luisito, ¿cómo estamos? Buenos días. Bienvenidos los recién llegados, activando a esta hora de la mañana. Buen día.
3: Amanecer bahiense, Vivi, mirá qué hermoso.
1: Qué hermoso, chicos. No saben las fotos que me están mandando todos en esta misma tonalidad de rosa, naranja, el sol levantando desde abajo. Amanecer helado, pero precioso en Bahía, ¿eh? Me encanta.
2: Buen día, buen día, buen día, Venegra.
1: Buen día. ¿Cómo le va?
2: Así tiene frío.
1: No me va a decir que tiene frío, pero ustedes no se aguantan, decía mi abuelo, bajo de las cobijas. Pero ¿cómo es? Claro. Marito dice, la Vivi, buenos y helados días. Y bueno, estamos en invierno y es así. Pero con esta buena onda se sobrelleva muy bien, así que vamos con este miércoles. Genial, a ver si ubicás este lindo tema de Juanes, Una noche contigo. Gracias y un beso, dice Mario. Dale, vamos a buscarlo, Marito. Me encanta, me encanta.
4: ¿Quién Hola, más? Vivi, buen día, buen día.
1: Carlitos, ¿cómo estamos? Bien, buen día.
4: Tribu, ¿cómo andan? Acá estamos.
1: ¿Cómo vamos?
4: Ya estamos en la ciudad haciendo alguna cosita. Acá te mando fotitos. Estamos en el sector de Villa Muñiz, foto de fondo.
1: Qué lindo.
4: Parte del aeropuerto. A pleno está el solcito.
1: Qué
4: mucho
1: lindo.
4: Frío, sí, el duro también debe haber hecho 2 graditos, 3 bajo cero, tranquilamente.
1: Sí, sí. Exactamente.
4: Así que nada, mucho, mucho frío.
1: Muy bien, muy
4: te
1: bien.
4: Te pido, te invita otro, que me gusta, depende, ¿de qué depende?
1: Depende de Jarabe de Palo.
4: Un cariño, buena tarde, perdón, buena mañana.
1: Gracias,
4: no
1: amigo.
4: El tipo, así, bueno, vamos a estar prendidos.
1: Así será, claro que sí, ¿eh? Beso grande para Carlitos, también cantando presente. ¿Quién más?
5: Vivi, no te alcancé a escucharlo de esta chica Majo, si había trabajado en taxi, sí o no. Y justo me tuve que bajar a terminar y no.
1: Ah,
5: frío que hace, claro. Tuve que dejar el coche estacionado a la cochera.
1: Bueno, claro, ella dijo que era el cuñado Figueroa, taxista.
3: Sí,
1: escuchá.
3: Decile a Daniel que mi cuñado era taxista, Jorge Figueroa, le dicen
1: ahí está.
3: El pato.
1: Ahí está, ¿ves?
3: Capaz que lo conoce.
1: Claro, probablemente lo conozca entonces, ahí está. Esto es gente que busca gente. Cada día más es gente que busca gente. Gracias a toda la gente que canta presente, 291-4754-983. Bienvenida Nancy, ¿cómo estamos? Buenos días Néstor, amigos queridos que cantan presente a esta hora, disfrutando de la mañana con nosotros, hacen 7 décimas de grado bajo cero, fría la mañana, pero no importa, no importa, nos gusta. Activando 291-4754-983. Quiero que ya se empiecen a reportar a esta hora. Sí, hoy está para una TR de miércoles, partir la semana. No voy a decir nada porque está mi jefa acá, está Jimena, claro, no podemos decir nada. Pero yo metería una TR para levantar un poquito. Un bongo bongo, Sebastián, claro. Algo, algo. 291-4754-983. Nancy dijo, podrá ser algo de Luis Miguel, pero por supuesto, tempranito, claro. Arreglamos el mate, ¿te parece? Este mate está desde las 6 de la mañana, chicos. Urgente una arreglada, urgente.

10 minutos nos separan de las 9 de la mañana. Fran canta presente. Hola, hola, Vivi, querida, buen día. Después de tanto tiempo acá estoy nuevamente presente. Mandale un saludo y un beso a la señorita secretaria más linda, eficiente, compañera del Parque Industrial, Nadia. Arriba me gusta un tema de Sabina para ella, por favor. Gracias, genia. Un beso grande. Gracias, mi amigo. Ya buscamos algo de Sabina. Ya mismo. Me gusta, me gusta. Ahí estamos. Activando. Me encanta, me encanta. 291-4754-983 para que vos también puedas programar tu canción, esa canción que tenés ganas de escuchar. Marcelo me dice, gracias Vivi, un beso grande. Hola Daniel, hola Nancy, bienvenidos. Nos vamos acercando ya a las 9 de la mañana. Activando la mañana, por supuesto, en el aire de Me Gusta hasta el mediodía, no paramos.

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1: Joaquín Sabina, pedidazo a esta hora de la mañana acercándonos a las 9. Necesito, imploro, reclamo hasta ahora corresponsales del tiempo que me vayan diciendo, más allá de las fotos que me están mandando, lo lindo que se ve el amanecer. Por favor, chicos, ese sol naranja, espectacular, me encanta.
2: Buen día, Venegra.
1: Buen día. ¿Cómo le va?
2: Así tiene frío. La.
1: Siete décimas de grado bajo cero. Buen día, ¿me pasas octubre de Coti? Me dicen por acá. Buenos días, ¿cómo estamos? Hoy jugamos con Colón Carguay. En un ratito nada más te voy a estar, pero en un ratito nada más. No ahora, pará emoción, pará. En un ratito te voy a estar contando cómo tenés que hacer. Hola, Vivi, buen día. Estaría bueno escuchar el tema Qué Bonito de Rosario. Wow, temazo. Gracias, no te puedo mandar un beso porque se me congela los labios, me dice por acá Claudia. Clau, ¿qué andas en la calle? Bueno, contanos, 291-47-54-983. Hoy en el día del cumple de Lionel Messi, hoy es un día hiper argentino. En un rato les voy a estar contando, es, digamos, 24 de junio, te voy a explicar en un rato porque propiamente es el día más argentino del año. Te digo algo, no es feriado de casualidad. Messi, Riquelme, Gardel, Fangio, Rodrigo, Duki, pará. Todo eso junto en un 24 de junio. En un rato te voy a estar contando. Sábado también. Todos emblemas argentinos, ¿eh? Absolutamente. Dentro del deporte, las informaciones del día revelan que Alpine va a definir el futuro de Colapinto dentro de 4 fechas, ¿eh? Eso es lo que trascendió ayer. Lo adelantó Flavio Briatore. La decisión de la escudería va a ser comunicada antes del receso de verano europeo. Si sigue rindiendo, dijo Briatore, es el hombre fuerte de la escudería, pero aparte se nota cierta debilidad de Briatore por Colapinto, así que es una realidad que el segundo asiento de Alpine es uno de los más codiciados dentro de la Fórmula 1 para 2027. Pierre Gasly, ya confirmado por varias temporadas más, obviamente el contrato más endeble, el más flojito de papeles, es el de Colapinto y es el que quieren todos. Está vigente únicamente hasta final del presente curso. O sea, la butaca en el quinto mejor auto actual es un lugar atractivo para cualquier piloto. Están todos ahí. Está Alonso, Albón, hasta alguno de hoy los pilotos de Mercedes. Todos sonaron con mayor o menor fuerza en algún momento para ocupar el auto de Colapinto. Así que habló Briatore. Flavio Briatore es el tipo, la voz cantante y el capo máximo de Alpine. Dijo que la confirmación va a llegar en agosto. Colapinto, al día de hoy, tiene buenas chances de asegurar su continuidad en la escudería como piloto oficial. Dijo, si todo sigue así, bueno, parece que es como que igual Briatore tiene como una debilidad por Colapinto. Le gusta, sí, tal cual, lo banca. Beso grande para Mariela, buen día, ¿cómo estamos?
3: Buen día, Vivi, buen día.
1: ¿Qué dice mi reina? ¿Cómo estamos?
3: Yo recién acabo de llegar a Bahía, estacioné el auto.
1: ¿Sí?
3: Y no, el cielo acá donde estoy yo no lo veo lindo.
1: Está encapotado.
3: Lo veo gris, que así, bueno, ahora te mando una foto.
1: Bien.
3: Pero...
1: sí, gris y encapotado.
3: Abríese lo que salen, que hace mucho frío.
1: Absolutamente.
3: Así, bueno, ¿me pasas algo de Papo?
1: Papo.
3: ¿Puede ser, Vivi?
1: Sí.
3: Por favor.
1: Por supuesto.
3: Bueno, que tengan... hermosa jornada a todos.
1: Qué bonito. Qué bonito de Rosario. Depende Jarabe de Palo. Algo de Papo. Voy tomando nota. Pero antes, nuestra amiga Vicky dijo: puede ser algo de Harry Styles. Claro que sí. Activando la mañana del miércoles, no nos importan estos 7 décimas de grado bajo cero, porque acá hay calor humano, amigo, claro. Esto ya me gusta. Soy Vivi Álvarez y me quedo con vos hasta el mediodía. ¿Vos te quedás conmigo? Harry Styles, Music for a Sushi Restaurant.

0: 9 de la mañana en la República Argentina. La temperatura actual en Bahía Blanca, 7 décimas de grado bajo cero. Cayeron dos jóvenes por robar materiales de construcción en una casa. Ocurrió esta madrugada en Harding Green. Tienen 23 y 22 años. Los detuvieron con un llamado al 911. Recuperaron los elementos sustraídos. Milei presentó en sociedad al vocero presidencial y celebró la mejora del PBI. Habló en un evento de la Fundación Faro y elogió a Rabier. Queremos que todos los argentinos puedan comprender el momento histórico que estamos viviendo, afirmó. En el día del cumpleaños de Messi, la selección argentina vuelve a entrenar en Kansas y Scaloni evalúa los cambios que harán la formación. El 10 pasará la jornada especial con sus compañeros en la base del albiceleste. Scaloni va a elevar las cargas para preparar ya el último partido de la fase de grupos. Un grado dos décimas en la temperatura actual, el registro de las 9 de la mañana. La sensación térmica hasta ahora es de 7 décimas de grado bajo cero. La máxima hoy treparía hasta los 9. Reiteramos, el registro de las 9 de la mañana en Bahía Blanca, un grado dos décimas.
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0: Buen día, Viviana, ¿cómo estás?
1: Buenos días, ¿cómo estamos?
0: ¿Qué te quedaste, por Dios?
1: Ah, está fresco, ¿eh?
0: Fría de antes, decían los viejos, ¿no?
1: Claro, chao, tal barra, cual, che. Tal cual, chicos.
0: Todo el techo congelado, los vidrios, pero bueno, a la rutina de siempre, ya llevamos a la germu al laburo.
1: Muy bien.
0: Bueno, ahora dando vuelta con la aplicación. Nada, linda compañía hoy. Se te quiere mucho, saludo a toda la audiencia,
1: gracias,
0: a toda la tribu. Pásame algo de Jarabe Palo, flaca. ¿Te parece?
1: Dale, vamos, vamos.
0: Besitos,
1: me encanta.
0: Quiere.
1: Gracias,
0: y no
1: gracias.
0: Se olviden que la vida es un cumple.
1: Claro que
0: arriba,
1: sí.
0: Messi, papá.
1: Claro. Hoy es el
0: arriba, cumple.
1: Pero totalmente, hoy es el cumple de Leonel Andrés. Claro que sí. Hoy es un día de fiesta, mis amigos. Beso grande para nuestro querido amigo Seba, cantando presente, arrancando la mañana con nosotros. Mucha gente disfrutando de la mañana. Hola, Néstor, querido. Helado el taller, me dice que. Claro, desde el taller en Punta Alta, las chapas heladas. Alguien más, Carlitos, me había dicho hoy, helada las chapas del taller, claro, los fierros. Pero, sí, mira, Seba dijo algo tremendamente real, fríos eran los de antes. Fríos eran los de antes. Yo no sé si es como que el cuerpo se nos va desacostumbrando a la temperatura y nos volvemos más maricones, entre comillas. Pero yo recuerdo ir a la escuela en la primaria con 11 grados bajo cero real, no de térmica, ¿eh? Yo me acuerdo una vez que me vino a buscar una amiga, Romina Rieta, que me venía a buscar para ir a la escuela. Yo iría a cuarto grado, íbamos solas, caminando a la escuela, está bien. La escuela me quedaba 5 cuadras. Pero mamá me dijo, tápense las dos la boca y caminen rapidito que hace 11 grados bajo cero, dijo la radio. 11 bajo cero reales, no de térmica, chicos, ¿eh? Creo que si buscás, si googlean las mínimas históricas de Bahía Blanca Punta Alta, está ese día, que debe haber sido, ponele, 1987, una cosa así. 11 grados bajo cero reales, claro. Entonces ahí es donde aplica esto que ha dicho nuestro querido amigo. Fríos eran los de antes, claro que sí. Aparte tiene que ser frío, estamos en invierno. Se tiene que matar todos los bichos, dijo mi abuela. Claro, tal cual.
2: Bueno, acá Vivi sigue encapotado el cielo, como dijo la otra oyente.
1: Torquín.
2: Está nubladito, así que no puedo ya llegar a saber si hay nieve o no hay nieve.
1: Todavía no se sabe.
2: Te actualizó.
1: Actualización
2: sí,
1: de datos.
2: Sí, muchísima humedad, frío, y lo bueno es que no hay viento.
1: Bien.
2: Como siempre digo, acá si no hay viento ya es...
1: Se zafa, claro.
2: Una ganada.
1: Absolutamente.
2: Un día ganado.
1: Absolutamente. Si no hay viento en Torkins, porque el viento en las sierras te corta la cara, claro, exacto. Bueno, pronóstico que anticipa una máxima de 9 para hoy y no se descartaba algún tipo de, en realidad, tal vez alguna nevisca, claro, para la comarca serrana, por eso la tenemos atenta a Vero Folco, que es nuestra corresponsal serrana en Torkins, exacto.
3: Hola, Vivi, buen día.
1: Hola.
3: Sí, es verdad. Te estaba escuchando, los fríos de antes sí que eran fríos, las heladas, me acuerdo cuando se escarchaba todo, hasta el mediodía duraba.
1: Sí.
3: No, no, era terrible. Nosotros también íbamos a la escuela en Maldonado, que nos quedaba no sé cuántas cuadras.
1: Claro.
3: Y sí, era terrible el frío, quedabas con los pies duros toda la mañana.
1: Exactamente, pero lo que decimos, cuando dicen fríos eran los de antes, nos volvimos más maricones, ¿sí o no? Claro, nos volvimos más sensibles de, ¡ay, qué frío! ¡Ay, no se puede vivir con este frío! 2 grados bajo cero, tranquilo, amigo. Acá hay un cuerpito que fue en guardapolvo y campera, caminando a la escuela con 11 bajo cero, claro. Buenos días, me dicen por acá, ¿quién es Mariana? Sí, Vivi, doy fe, 11 bajo cero en Punta Alta, 1987, junio, ¿viste? Pero es que fue histórico porque no hicieron 11 bajo cero de térmica, 11 bajo cero real, o sea, la térmica era ¿cuánto? 17 bajo cero, claro, fue terrible y me acuerdo, llegamos a la escuela y teníamos el pelo duro, frío, con mi amiga, con Romina, tocó timbre ella, salí y me dijo, mamá, dale que ahí está Romy afuera, y fuimos las dos caminando, mamá dijo, rapidito las dos y tapándose la boca que dijo la radio que hacen 11 bajo cero, yo no me olvido más. Año 1987, me confirma Mariana, ¿eh? No, si los puntalteses que anduvimos en la calle ese día nos acordamos. Ni hablar.
4: ¡Vivi! ¡Qué gran verdad! ¿Será que ahora estamos viejos? Yo me acuerdo
1: maricón,
4: cuando éramos chicos, íbamos a la escuela, saltábamos. La joda era saltar arriba de la escarcha,
1: claro,
4: del charco de agua para romper la escarcha.
1: Sin caerse, sin patinarse.
4: Dos techos blancos y ya estamos tiritando de frío.
1: Tal cual,
4: pero hace
1: ¿viste?
4: Frío, ¿eh?
1: Sí, hace, pero digamos, tenemos como que el termostato más sensible, ¿sí o no? Sí, tengo que mandar un beso grande. Te estamos escuchando en el frigorífico, me dice mi amigo Ove. Hola, Doc, ¿cómo estamos? Mi amigo Ove Jiménez me dice, mandale besos a Pepe y a Pichi. Piden un tema de Queen. Besos, amiga, me dice, gracias. Los chicos que están en el frigorífico con mi amigo Ove. Besos a Pepe, a Pichi. Se viene un tema de Queen para ellos en un toque nada más. Un beso muy grande. ¿Quién más? Adelante, buen día.
5: Hola, estamos. Vivi, hola, banda, buen día. ¿Cómo andan?
1: ¿Qué dicen?
5: Está fresco, pero no es para tanto.
1: No sea maricones, claro.
5: Voy a cumplir 50 años y cuando era chico iba a la primaria, como decías vos, había heladas que la escarcha tenía 3, 4 centímetros de espesor en los charcos.
1: Tal
5: la
1: cual.
5: La pisaban los autos y no se rompían. Y no se derretía de un día para el otro. Pasaba
1: no.
5: Una semana que no se derretía.
1: Exacto,
5: la escarcha.
1: Exacto.
5: Un poquito.
1: Tal cual, Pela. Lo mismo, lo que decían recién, Marce, llegaba el mediodía y seguía la escarcha ahí firme, ¿eh? No es que se derretía rápido, tal cual.
6: Hola, Vivi, ¿cómo te
1: Hola,
6: va?
1: Hola, Barito, ¿cómo estamos?
6: Y sí, cuántas razones hoy que frío eran los de antes. Yo me acuerdo haber ido a la escuela, en la primaria, en la escuela 11, ahí en Calle Bolivia.
1: Sí.
6: Frente a lo que es la Piedad. Y bueno, estaba todo escarchado y se mantenía durante el día y se juntaba con la helada del,
1: con
6: otro,
1: la del
6: día.
1: Otro día. Tal cual.
6: Era terrible.
1: Tal cual.
6: Por eso, que imagínate. Frío eran los de antes.
1: Exacto, exacto.
6: Dale, gracias.
1: Dale, gracias, amigo. Un beso muy grande. ¿Viste? Pero fríos los de antes porque no llegaba a descongelarse esa escarcha que ya teníamos otra. Exactamente. Y ahí tenés la pauta de que era mucho más frío que ahora. Buen día, Vivi. 10 bajo cero en mi secundario. Sería año 2000. Yendo a pie al cole, me dice Gonza. Mira, ahí tenés otro. 10 bajo cero, año 2000, otro día frío. Yo creo que deberíamos buscar las marcas térmicas récord para la región. Y yo creo que están estos días que estamos diciendo, totalmente. Aparte, yo creo que, claro, ahora estamos así como maricones, pero hemos pasado, como decíamos siempre, 9 de julio, 20 de junio, 25 de mayo, actos patrios que son en pleno invierno y que no nos dejaban llevar campera. Y estabas en el acto, al aire libre, en el patio, paradito, firme, yo con cancanes y guardapolvo, sin campera. Me acuerdo que mi vieja me ponía 3 poleras abajo porque no nos dejaban llevar campera a los actos para que todos estuviéramos de blanco. En el patio, 25 de mayo, 20 de junio, 9 de julio, todos en pleno invierno. Entonces como que estábamos más vaquianos. Ahora estamos hechos unos viejos maricones, tal cual.
7: Hola, buen día, Vivi.
1: Buen día, Gaby. ¿Cómo estás?
7: De elaboración. No, frío, sí, eran los de antes.
1: Tal
7: sí,
1: cual,
7: sí.
1: Chicos.
7: Pero ahora son peores.
1: Porque somos viejos.
7: No son peores, son como más viejos. Claro. Eso es lo que pasa.
1: Tal cual, viejos maricones. Tal
7: feliz
1: cual.
7: Día para todos.
1: Gracias, y mi amor. Bueno,
7: nada, desde acá de elaboración, besos.
1: Chao, mi amor. Chao, Gaby. Beso grande para ella también, claro. Gaby dijo, tiro un facto. No es que son peores, es que estamos viejos. Absolutamente. Fríos eran los de antes. De eso estamos hablando. Al toque un bajo cero y ya, ay, ay, fríos eran los de antes. Cuando íbamos a la escuela caminando. ¿Alguien pidió papo?

0: cantando presente desde el frigorífico mi amigo Ove, con Pepe, con Pichi. Querían escuchar un tema de Queen, me encanta, Don't Stop Me Now. 1 grado 2 décimos, la temperatura actual en Bahía Blanca, Punta Alta y alrededores, pero decimos, fríos eran los de antes, absolutamente, de eso estamos hablando, heladas y fríos de momentos donde íbamos a la escuela, íbamos a la primaria, íbamos a los actos en pollera, sin campera, y es como que estábamos más vaquianos, y ahora nos hemos vuelto un poco maricones, absolutamente, pero a lo nuestro, 24 de junio, dicen, el día más argentino del año, absolutamente, y yo te voy a decir por qué. Absolutamente, este es el día más argentino del año, totalmente.
1: Nacido en la calle de tierra y criado
0: 24 de junio, conocido popularmente como el día más argento, fecha que tiene las efemérides más destacadas que te puedas imaginar. Hoy, claro, es el cumpleaños del número uno, de nuestro querido, amado por todos, o por casi todos, Lionel Andrés Messi. Claro que sí, hoy cumple sus 39 años en plena concentración de un mundial. 24 de junio, conocido popularmente como el día más argentino de todos los tiempos, por la increíble coincidencia de nacimientos y fallecimientos de figuras históricas argentinas, desde Messi hasta el Duki, claro. Las figuras que son máximos exponentes culturales del país, desde el deporte hasta la música. Es el cumpleaños de Leo Messi, el capitán de la selección argentina y astro del fútbol mundial, batiendo todos los récords. Hoy cumple sus 39 años en medio de su sexto mundial y en plena concentración. La pulga, la cabra, como le quieras decir, nuestro Leo rompió todos los récords posibles en su ámbito. Balones de oro, título de campeón del mundo Qatar 22, y esperemos que repita, claro que sí. Pero además, hoy es el cumpleaños de Juan Román Riquelme, histórico jugador, figura, ídolo de Boca, cumple 48 años. Al igual que Messi, múltiples reconocimientos en su carrera, varias Copas Libertadores, Copa Intercontinental ante el Real Madrid. El ídolo de Boca y actual presidente, hoy cumple 48 años Juan Román Riquelme. ¿Quién más? El Duki. Mauro Ezequiel Lombardo, señoras y señores, ídolo nacional, artista mundialmente reconocido en el área del trap. Nacido artísticamente en las batallas de freestyle en las plazas de Buenos Aires, Mauro Ezequiel Lombardo, pionero y máximo referente del movimiento del trap argentino, hoy cumple 29 años, ¿eh? Sí. Además, cumple años Ernesto Sabato, el reconocido autor de novelas como El Túnel, Sobre Héroes y Tumbas. Sabato dejó una huella imborrable al dirigir la redacción del Informe Nunca Más de 1984. Cumpleaños del Chueco Fangio, Juan Manuel Fangio, leyenda del automovilismo mundial. Él también nació 24 de junio, conquistó 5 títulos de Fórmula 1 con 4 escuderías distintas. En su honor se celebra el Día Nacional del Piloto en la Argentina, claro. Pero además hay 2 fallecimientos. El día que falleció Carlos Gardel, el reconocido tanguero, nuestro tanguero número uno, falleció trágicamente en un accidente de aviación en Medellín, Colombia, en el pico más alto de su carrera. En su honor se conmemora el Día del Cantor Nacional. Y también hoy es el día, un día como hoy, fallecía Rodrigo Bueno. Al igual que Gardel, el potro cordobés perdió la vida en un accidente automovilístico en la autopista Buenos Aires-La Plata durante el pico más alto de su carrera, absolutamente. Por lo tanto, señoras y señores, estamos viviendo el día más argentino del año, 24 de junio. Fangio, Messi, el Duki, Riquelme, Gardel, Rodrigo, todos, todos juntos reunidos en un 24 de junio, claro. Fecha argentina, pero claro. Y mientras tanto, nos preparamos. La selección argentina, en un ratito te cuento, sigue entrenando con miras al partido ante Jordania, próximo sábado, 11 de la noche. ¿Alguien pidió este temazo? Creo que fue Seba. Casi 9:30 de la mañana. Soy Vivi Álvarez. Me quedo con vos hasta las 12. En el aire de Me Gusta Suena, Jarabe de Palo.

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0: 20 minutos nos están separando de las 10 de la mañana, presentándote a Bruno Mars junto a Dua Lipa con Too Close To Go, canciones que te hacen sentir bien. 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Estamos hablando de el día más argentino, 24 de junio, pero también estamos hablando de fríos eran los de antes, cuando íbamos a la escuela. Escarcha que no se terminaba de disolver y de derretir al mediodía y se empardaba con la escarcha del día anterior. Terrible. Fríos eran los de antes. De eso estamos hablando. ¿Qué dicen?
1: ¡Qué locura, Vivi! ¿Viste? Decí algo y es el tópico del día.
0: ¿Viste? ¿Viste vos?
1: El día de antes. Yo también iba a la escuela 50, ahí en el Rosendo López, y cruzaba el campito del barrio de Octubre hasta el Rosendo. Los yuyos blancos, todo congelado. Y el caminito se llenaba de agua, íbamos por arriba a las carchas.
0: ¡Claro!
1: ¡Qué locura, por Dios! Bueno. Se presta que verle el lado positivo también a lo que es el frío. Podemos estar acurrucaditos, cucharita en la cama,
0: claro,
1: tapados en la cabeza.
0: Y pero hay que salir a laburar, amigo.
1: Se presta para un tecito, charla. Es otra cosa.
0: Sí, verano, cariñoso.
1: Hace 42 grados.
0: No, pegajoso.
1: En Bolaño no puede andar en la calle.
0: Pegajoso.
1: Y listo.
0: Claro.
1: Amo el frío.
0: Pegajoso.
1: Así que nada. Un abrazo.
0: Hay un
1: grande,
0: punto
1: si
0: ahí.
1: Quiere, te mando un beso gigante.
0: Sí.
1: A mi amada. Hace 23 años que estamos juntos.
0: Qué hermoso.
1: La amo de la misma manera que cuando la conocí.
0: ¡Ay, qué lindo!
1: Te amo, Gabriela. Beso.
0: ¡Ay, te amo, Gabriela! Le clavó. Qué hermosos que son. 23 años juntos y ese amor. Hay un tema y hay un punto, lo que dijo Seba, ¿no? Claro. El invierno invita. A ver, vamos a ser sutiles, ¿ok? Vamos a ser sutiles, ustedes entienden. Son gente suspicaz, claro. El invierno invita, como dice él, a camita, mantita, tapaditos, mirás una peli, cosita, acurrucado, sopita, cafecito en la cama con chocolate, cosita, romance. El verano, en realidad, es más pegajoso. Claro, tenés esas noches donde si pudieras dormirían uno en cada cama, claro. Viste, el otro larga. Yo encima, yo soy un caloventor, amigo. Oh. Yo largo calor, pero largo vapor. Eso es, no es calor, es vapor. Yo largo vapor, chicos. Entonces imagínate, Seba, el que duerme al lado mío, chicos, es tremendo. El invierno, si bien hace frío, no me hagan decir cosas, es suspicacia. Uno después entra en calor, claro. El invierno invita al romance. Tomamos una sopita, miramos una peli en la cama, miramos una serie en la camucha, tomamos un cafecito, traemos unos chocolatitos a la cama. Invita al romance, claro. El verano es pegajoso, es más incómodo. Totalmente de acuerdo con Seba. Totalmente de acuerdo con él. Ni hablar.
2: Hola, buen día.
0: Hola, Ceci, ¿cómo estás?
2: Sí. Fríos eran los de antes.
0: Tal cual.
2: Bueno, yo quiero pedir un tema de, no sé, elección tuya.
0: Bueno, dale.
2: Y dedicárselo a Silvina, mi amiga.
0: Sí, beso para Silvina.
2: 50 años.
0: Silvina, gracias. Feliz cumpleaños. Muy bien, me encanta.
2: Soy Cecilia y mis últimos 3 son 4:24.
0: Me encanta. Beso grande para ella también, entonces. Entonces, ella cumple, es de categoría 1976, de los buenos en serio, claro. Como la Chevy, 1976, una Chevy increíble, somos los buenos en serio, tal cual.
3: Viví acá escuchándote, muy buena la mañana y la música.
0: Grande, Gonza.
3: Un beso, te sigo escuchando.
0: Gracias, Gonza, querido, beso grande. Él me había dicho, chicos, 10 bajo cero en mi secundario sería año 2000 yendo a pie al cole. ¿Me vas a venir a hablar de frío? Claro. Beso grande para Eli. Mirá qué linda que está Lunita. Me dice, ay, me comparte foto de su nieta hermosa. Lunita está hermosa, recuperándose. Eli nos va contando poquito a poquito cómo va de a poquito recuperándose, cómo va también el tratamiento, las operaciones y demás. Así que me encanta saber de ella, Eli. Ay, Dios la bendiga, hermosa, hermosa. Con un turbante rosa la tienen, ay, mi amor, hermosa. ¿Qué más? Buen día, ¿cómo
4: Hola,
0: estamos?
4: Vivi. Buen día, ¿cómo estás?
0: ¿Qué haces, querido? ¿Cómo estás?
4: La verdad que frío era los de antes, hoy ¿viste? Se siente mucho, ¿no?
0: Porque pero bueno, estamos más viejitos, claro.
4: Cuando hizo esa helada histórica, año 83, era muy chico, y estábamos viviendo con mi familia en una piecita. Cuando nos levantamos, que mi papá se levantó para ir a trabajar, sí, no le abría la puerta, se había congelado. No. Así que ese día no fue a trabajar, ni claro, nosotros fuimos a la escuela.
0: Claro.
4: Nos tuvimos que quedar encerrados hasta después del mediodía, que ahí se pudo abrir la puerta.
0: Calentó el solcito,
4: pero exacto. Sí, tremendo frío hacían antes. Me acuerdo que caminaba, iba a la escuela caminando y jugando con los pedazos de hielo y pedazos de un centímetro de hielo en los
0: tal
4: charcos.
0: Cual,
4: tremenda
0: tal cual.
4: Helada. Hoy ya no se ve eso.
0: Tal cual, exactamente. Esquivando para me acuerdo, amigos, amiguitos de la escuela que iban en bicicleta, la patinada, cuando doblabas en las esquinas, tratar de esquivar la bascarcha porque se te iba la bici o la moto, tal cual, Bueno, estoy acá con dato que me ha traído la gente de producción. Los días más fríos de la historia, recuerdas de una bahía siberiana, dice. Investigadores coinciden en que los inviernos solían ser más crudos en la ciudad y la caída de nieve mucho más frecuente en nuestra región, Hay recuerdos y fechas en los que el termómetro llegó a mínimos históricos. Bahía Blanca está hoy atravesando una ola polar. No, en realidad es, claro, es un día de ola polar en realidad. Una ola de frío invernal con temperaturas mínimas que rompen la barrera térmica. Hoy tuvimos 2 grados bajo cero en la periferia, exactamente. A menos que una semana. ¿Cuánto hace que arrancó el invierno? El domingo, claro. Estamos a 4 días del invierno. Esta nueva estación ya se hizo presente con mínimas bajo cero y hasta alertas por el frío extremo. Vamos a estar hablando de momentos históricos donde hubo heladas intensas y persistentes con récords históricos. Yo recordé año 1987 ir a la escuela caminando con 11 grados bajo cero. 11 bajo cero. No lo olvido nunca. Ahora te voy a contar los días históricos de más frío en Bahía.

nos vamos acercando como quien no quiere la cosa a las 10 de la mañana. Soy Vivi Álvarez y me quedo con vos hasta el mediodía, de punta a punta de la mañana. La atravesamos de lado a lado desde el amanecer y hasta el mediodía en el aire de Me Gusta. 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Llegando a las 10 de la mañana, temazo. Luz de día, escuchá.

0: 10 de la mañana en la República Argentina, la temperatura actual en Bahía Blanca, 1 grado 2 décimas. Muerte en el gimnasio, porque la querella podría ir por el dolo eventual, si bien la investigación del fiscal Cristian Aguilar apunta a un homicidio culposo para la familia de la víctima, hay elementos que puede llevar a un encuadre aún más grave. Desde julio, una nueva línea de micros conectará Bahía Blanca con Torkins, lo informó la intendente del Distrito Serrano. También tendrá una parada en Tres Picos y será operado por Vía 51. Scaloni apela a la rotación en Argentina y prepara un equipo alternativo ante Jordania. La selección volvió a entrenarse en Kansas luego del triunfo sobre Austria y la clasificación asegurada como líder del Grupo J. Mientras los titulares realizaron tareas regenerativas en el gimnasio, los suplentes trabajaron en el campo y varios de ellos se perfilan para tener una oportunidad en la última fecha ante Jordania. 1 grado 2 décimas en la temperatura actual, el registro de las 10 de la mañana en Bahía Blanca, Punta Alta y alrededores. Humedad elevada del 88% y presión normal. La térmica es de 1 grado y la máxima hoy treparía hasta los 10. Reiteramos, el registro de las 10 de la mañana en Bahía Blanca, 1 grado 2 décimas.
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0: 10 de la mañana, 9 minutos. Bienvenidos, bienvenidas. Esta es la mañana de Me Gusta. Soy Vivi Álvarez y me quedo con vos hasta el mediodía, de las 6 a las 12. De punta a punta atravesamos juntos la mañana, desde el amanecer y hasta el mediodía. 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Estamos hablando de inviernos eran los de antes y ustedes me irán contando brevemente al 291-4754-983. ¿Cómo viene? Claro, ¿cómo viene? Yo recuerdo, estábamos ahora, la gente de producción me ha traído datazos con respecto a los días históricos más fríos en la historia de Bahía. Los más fríos, así que vamos a repasar, ¿eh? Vamos a repasar.
1: Vamos, vamos con el carpo, con toda la potencia de esa guitarra.
0: Con
1: Gracias.
0: Papo. De nada, mi amor, de nada. ¿Qué dice?
1: Fríos sí, eran los de antes.
0: Fríos eran los de antes.
1: Te imaginas, tengo 67.
0: Claro.
1: Y en aquel tiempo no había pantalones ni nada. Era el guardapolvo, la pollera.
0: Sí.
1: Me acuerdo cancán. Que mi mamá me tenía unos cancanes de sí, tipo de lana.
0: De lana,
1: ¿viste?
0: Cancán de lana.
1: Color exacto. Azul, no me olvido más.
0: Yo también, con los
1: y
0: cachos.
1: Los famosos zapatitos Gomi Cuer, que eran más fríos que la. que eso.
0: Que la. Que
1: no,
0: la
1: no sabes. No sabes. Claro. Encima la cola de caballo.
0: Tirante.
1: La vincha. Y dale, y a temblar.
0: Tal
1: encima
0: cual.
1: En el patio. Yo iba a la escuela 7.
0: Ay, de 19 de mayo.
1: 9 de mayo.
0: Claro.
1: Te ponían en pleno invierno en el patio.
0: Sí, sí, sí.
1: Filas.
0: Sin
1: para la
0: sin
1: oración a la bandera, para la marcha de San Lorenzo.
0: Aurora.
1: Para el himno nacional.
0: Aurora.
1: Pero congelado.
0: Tal cual, chicos. Aparte, lo que recordábamos recién, yo iba a la escuela número 23, Dr. Ricardo Gutiérrez en Punta Alta. No se podía llevar campera los días de acto. Y los actos, las fechas patrias en Argentina, son en invierno, salvo el Día de la Tradición, que es en noviembre. Después tenés el 20 de junio, el 9 de julio, el 25 de mayo, todos en invierno. Pues la directora no nos dejaba llevar campera. Quería que todo el patio se viera como palomas blancas. Las palomas escarchadas, imagínate, duras estábamos. ¿Qué paloma? Cubeteras éramos blancas, claro.
1: Perros eran los de antes. Mirá estos dos. No, ¿qué se pasan?
0: Amuchados los perros.
1: Tengo mi amiga que está en Valencia.
0: Sí.
1: Y recién me decía que allá hace 41 grados.
0: ¡Ay, qué belleza, Dios mío! ¡Qué belleza! Yo, imaginen que este es mi primer invierno desde que emigré. Es mi primer invierno de vuelta. Yo viví 4 años literalmente en el Caribe con 45 grados todos los días. Y ahora es como que estoy claro, estoy maricona, tengo más frío. Pero la premisa de hoy es fríos eran los de antes, chicos.
2: ¿Sabés que me acordé, Vivi?
0: Sí.
2: Nosotros, bueno, en ese tiempo cuando yo era chica no había gas natural. Me acuerdo que teníamos garrafa.
0: Claro.
2: Y la garrafa mi papá la tenía afuera. Un día se levanta mi mamá a la mañana, prendió la cocina, quiso prender la cocina, va, no prendía. Dice, ay, se nos terminó el gas y no. Estaba congelada la garrafa, no prendía la cocina.
0: ¿Viste?
2: Tuvo que esperar, no sé hasta qué hora, creo que hasta el mediodía. No
0: pude ir a
2: la escuela, nada ese día porque no pudo prender la cocina.
0: Claro.
2: La garrafa totalmente congelada.
0: ¿Viste? Fríos eran los de antes, se confirma. Martina dice, buenos días. ¿Cuántos cumpleaños en un mismo día? ¿Ha visto? ¿Alguien más cumple el 24 de junio de ustedes? ¿Con todas estas celebridades? ¿Hay alguien más que sumamos a la lista de celebridades? Cuenten, claro. Hola, Vivi, buen día. Gente linda, dice Carlos. Tendrías que pasar el himno de las 10. Digo, más argentino que eso no hay y el día lo merece. El himno a las 10, el himno nacional, claro, exacto. Hoy es un día re argentino, tal cual. Marito dice, Vivi, no sé si sonó el tema de Juanes, no te pude escuchar por unos minutos. Mirá, justito ese tema va para lo que decís del fresquete y el romance. Dice, tal cual, absolutamente. ¿Le cantamos el feliz cumple a Messi o no? Dice por acá Lili. Así movemos las manos y saltamos todos juntos para este frío. No, dice, no, mucho frío. Y el frío eran, dice Lili, el frío eran los de antes, pero los años también, claro. Totalmente. Vamos, hay que cantarle feliz cumpleaños a Messi a las 10 de la mañana y a las 10 de la noche. Todos cantarle feliz cumpleaños o pegar un grito de guerra. Feliz cumpleaños, Leo, gracias por tanto, por ejemplo, claro. 291-47-54-98-3. Activando esta hora de la mañana con mucha gente que canta presente. Soy Vivi Álvarez, en el aire de Me Gusta, no paramos hasta el mediodía.

0: yo me acuerdo, no me acuerdo bien exacto el año, pero yo andaría entre 15 y 16 años.
1: Sí.
0: Yo laburaba en un campo, laburaba ahí en un campo tratorista.
1: Ajá.
0: Y vivíamos en casilla.
1: Claro.
0: Se me había congelado el agua en la casilla.
1: ¡No!
0: El tractor mío era con turbina y salía a laburar y no entraba en la rastra, en la tierra.
1: Claro, claro.
0: Y se me congeló el gasoil.
1: ¡No!
0: El gasoil se me congeló.
1: ¡Qué frío!
0: Me acuerdo ese día, laburamos en todo el día.
1: Claro, claro.
0: De 16 grados, algo así, marcaba.
1: 16 bajo cero, exacto. Claro, vos imaginate, porque estamos hablando de, a vos que recién te estás enganchando, inviernos eran los de antes, fríos eran los de antes, eso es lo que decimos. Y queremos darle un contexto, porque más allá de todo, sí, fríos eran los de antes, pero nosotros estamos más viejitos y más maricones y sentimos el frío, claro, exactamente. Entonces estamos hablando de recordando, yo puntualmente, les decía hoy temprano que recordaba un día cuando yo iba a quinto grado, esto es 1987, momento en que me viene a buscar mi compañerita que era vecina mía con quien iba yo caminando a la escuela todos los días. Toca el timbre, mamá me dice, ahí vino Romy a buscarte. Viene Romina Arrieta a buscarme, vamos las dos caminando y mamá dice, vayan rapidito las dos. Y tapándose la boca que dice la radio que hacen 11 grados bajo cero. Ahora, Luisa, déjame faltar. Pará, Luisa, era un día para faltar, claramente. Pues no, Sarmiento iba a la escuela. Claro, 11 grados bajo cero en 1987. Y acá apareció gente como Mariana que me dice, me acuerdo y es tal cual. Junio de 1987 en Punta Alta hicieron 11 grados bajo cero. Entonces, claro, lo que dice Carlitos, imagínate, 11 bajo cero en Punta Alta, en el medio del campo, 16 grados bajo cero de térmica. Ni hablar, terrible. Pues bien, salimos a buscar el registro de los días más fríos de la historia. Absolutamente. Investigadores coinciden en que los inviernos solían ser más crudos en la ciudad y la caída de nieve más frecuente. Entonces salimos a buscar recuerdos y fechas en los que el termómetro llegó a mínimos históricos. Bahía Blanca, como les decía, estamos atravesando esta ola de frío invernal, temperaturas mínimas que rompen la barrera térmica. A menos de una semana que comenzó el invierno, esta nueva estación se hizo presente con hoy mínimas bajo cero y hasta alertas por el frío externo. Así que, mis amigos, ¿cuál fue la mínima que toleró en su historia la ciudad? Bueno, las heladas intensas y persistentes son usuales en una ciudad como Bahía, que tiene frío seco además, pero no se sabían en realidad ahora tan frecuentes como antes, en décadas pasadas. De hecho, entre 2011 y 2020 no hubo ni una. ¿Escuchan? Entre 2011 y 2020 no se registró ni una helada. Tremendo, tremendo, exactamente. Bueno, hay un trabajo publicado por investigadores del CONICET que dice eventos fríos extremos, el caso de Bahía Blanca, un informe que analiza datos meteorológicos entre el 61 y el 2020 para poder caracterizar las temperaturas más bajas, las olas de frío y los días con heladas que atravesaron los bahienses y la gente de la región. Hay, por ejemplo, registros fotográficos del diario que retratan el paso de esos inviernos, en muchos casos con nevadas copiosas que transformaron a Bahía en una ciudad irreconocible al día de hoy, ¿eh? Exacto. Pero bueno, por lo pronto, heladas más intensas y persistentes en la historia de Bahía. Hubo tres olas de frío particularmente severa, donde la temperatura descendió por debajo de los 9 grados bajo cero. Esto fue 20 al 22 de junio de 1977, 21 al 23 de junio de 2002, que lo dijeron recién eso, y 7 al 10 de julio de 2007, que fue la última nevada propiamente en Bahía Blanca. ¿Se acuerdan? Estos eventos no solo se destacaron por su crudeza, sino también por la duración. Algunas olas se extendieron hasta 7 días seguidos. Exacto, claro. Entre el 81 y el 90, la mayor cantidad de episodios de frío extremo. 29 días de temperaturas máximas muy bajas, 18 de mínimas, totalmente. Y el patrón, claro, es junio y julio son los meses más duros, ¿eh? Totalmente, totalmente, ¿eh? Mucho frío, mucho frío. Aunque los inviernos actuales parecen menos rigurosos, el estudio de estos profesionales advierte que las heladas tardías han aumentado en frecuencia e intensidad en la última década. O sea, aquellas que llegan más tarde de lo que la temporada aconseja. O sea, no en junio, julio, sino sobre finales de agosto. Exactamente, ¿eh? Uno de los recuerdos más vívidos que tenemos de fríos extremos en la ciudad está asociada a las nevadas de 2008 y 2009, que sorprendieron a los vecinos por su intensidad y por su duración. En julio de 2009, Bahía amaneció con un manto blanco tras una noche con una sensación térmica de 16 grados bajo cero. Yo estaba embarazada de Alejo, recuerdo. Sí, sí. Julio de 2009, 16 grados bajo cero y una nevada que fue la última que se recordó, la de julio de 2009. Exacto. Ok, mis amigos, así que estamos hablando de fríos eran los de antes y ustedes me traerán sus recuerdos.
2: Hola, claro. ¿Cómo
1: hola?
2: ¿Qué
1: dice?
2: Bueno, te queríamos saludar, por supuesto, y comentarte que estamos muy tristes.
1: ¿Qué pasó? Bueno,
2: anoche perdimos injustamente, nos robaron, querido.
1: No, pero juega bien.
2: Conde, a ver si podía reclamar y el conde dijo, jódanse.
1: No,
2: así que estamos solos en esta pelea, querida, con los muchachos.
1: No, pero bueno, jugó bien Colombia.
2: No sé si te diste cuenta, querida, lo de la pelota cada vez se confirma más.
1: Que el chico,
2: ayer el jugador pateó al segundo palo del arquero y misteriosamente la pelota entró al palo del arquero, querida.
1: Tal cual.
2: Estamos convencidos de que el chip va a perjudicar a nuestro equipo, querida.
1: Tal
2: y bueno,
1: cual.
2: También después lo que pasó fue que como jugábamos a las 11 de la noche, los muchachos quisieron comer y le hicimos un puchero de gallina con todos los chiches.
1: Puchero
2: de gallina, caracú,
1: todo,
2: falda.
1: Como ayer,
2: le
1: como ayer.
2: Morcilla negra para ver cómo se veía. Nosotros nunca lo comimos.
1: Como morcilla, como
2: no
1: dijo.
2: Nada,
1: como dijo Daniel, claro, claro. Qué rico.
2: Bueno, y después de eso le hicimos un flan con crema y el famoso y nunca bien ponderado vigilante en sus cuatro variedades, querida. Queso dulce, dulce queso y queso solo y dulce, dulce solo. Y bueno, para tomar le conseguimos un vino patero traído directamente de Mendoza. De entrada estaban un poco pesados los muchachos, pero después, bueno, se adaptaron al partido, querida.
1: Claro, pero, claro. Pero estaba muy pesado.
2: No se puede, mira, si no vas a contar a nosotros.
1: Pero escúchame, director técnico, mucha comida. Puchero con morcilla y todo eso. Y queso y dulce, vigilante para el postre. Muy pesado los jugadores del Congo, claro. Bueno, les cuento, Romualdo, para los que no saben, es el director técnico de Congo que ya... afuera del mundial, pero de una forma, ay, Dios querido, casi 10:30. Bueno, son metodologías futbolísticas, metodologías, cada técnico con su librito, si no anda a verlo a Bielsa, claro, claro. En el tópico de hoy completa la frase, fríos eran los de antes, de eso estamos hablando. Suena Jaggy y esto es Angel.

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0: minutos nos están separando de las 11 de la mañana. Jamiroquai con All Right, canciones que te hacen sentir bien, absolutamente, claro que sí. Estamos en el aire de Me Gusta acompañándote. 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Claro que sí. Bienvenidos a los recién llegados, ¿cómo estamos?
1: Hola Vivi,
0: buen día. Hola Fabi, ¿cómo estás?
1: Yo me acuerdo cuando era pibe iba a la escuela pisando los charcos llenos de escarchas.
0: Sí.
1: Y cuando volvía, mi mamá, en lugar de decirme, viste, te preparo la chocolatada, como se dice ahora,
0: claro,
1: ¿viste? Me decía, te preparo la cocoa.
0: La cocoa.
1: No sé si seguirá siendo la marca.
0: Claro, era una marca,
1: no existe más. Que era la cocoa.
0: Claro, según en la casa, viste, en la casa le decían de, según en qué familia, en qué casa se dice de maneras distintas. Exactamente, porque es, la cocoa era porque era una marca, como Sucoa, como Bascolet, como un Nesquik, claro. Es la marca en realidad, exactamente. La cocoa, Fabián, cuando llegaba de la escuela con ese frío. Porque si recién te estás enganchando, estamos hablando de fríos eran los de antes. Ni más ni menos, a ver.
2: Sí. Como todos, tengo recuerdos de mi infancia. Yo vivía en Curatovich. Mi mamá tenía en el patio de casa una bomba manual para traer agua para poder.
0: Para el agua, exacto.
2: Lavaba ropa. Y ese era como un indicativo. En invierno.
0: Si se congelaba.
2: Cuando helaba mucho, muchos grados bajo cero, la bomba se quedaba tiesa, obviamente. Y hasta que el sol no calentaba con buena temperatura, no se podía extraer agua. Si no, había que calentar agüita por otro lado y ponerle agua para que se congele.
0: Exacto,
2: así
0: exacto.
2: Así que nada, y después, bueno, mi papá siempre, que yo la uso a veces, una frase media, decía mi papá, bueno hijo, no pasa nada, no hace tanto frío. En realidad está fresco porque es de hoy. O sea, mañana no va a estar más fresco,
0: me decía. Mi hijo también más. Decía eso.
2: Y yo pedí a los chicos míos, viste, le digo, y se dijo, no hace tanto frío, digo, está fresco porque es de hoy.
0: Es de hoy.
2: Mañana ya no va a estar más fresco.
0: Tal cual, tal cual.
2: Cariño.
0: Gracias, gracias, querido. Un beso grande, Carlitos, contando su infancia también en Mayor Buratovich. Exactamente, claro. 291-47-54-983. Dai, saliendo de entrenar, ya cumplí, ahora trabajando con tu compañía siempre, me dice la hermosa Dai. Beso grande para ella también. ¿Quién más adelante?
3: Buen día, Vivi.
0: Buen día. Anda? ¿Cómo estás, Pavo?
3: Me acuerdo que cuando nació mi sobrino, el 2021, por ahí, 2021 cayó una nevada en Bahía Blanca.
0: ¿Ah,
3: que
0: sí?
3: Me acuerdo que nos fuimos hasta cerca del aeropuerto con mi hermana, mi sobrino y mi cuñado. Le hicimos un muñequito de nieve que nos quemó las manos.
0: Claro, te quemaba.
3: Arriba del capó del Luna. Veníamos por la ruta con el muñequito de nieve. Hasta que en un momento se patinó el muñeco de nieve y lo pisó un camión.
0: Claro, pobre. Trágico final.
3: Bueno, y otra, así fue cuando nació mi nene, en 2005, 2006, por ahí.
0: Claro.
3: Cayó otra nevada en Bahía, no fue tan copiosa, sí muy fuerte la helada, que hubo miles de accidentes por las patinadas y
0: claro, que no sí, sí, tal
3: así
0: cual.
3: Así que en el 2000 y 2005, ahí.
0: Claro.
3: Fueron dos que me acuerdo yo.
0: Claro, claro, exactamente. Bueno, manden sus audios cortitos, así podemos meter todos, porque hay un montonazo, montonazo. ¿Quién más?
4: Yo me acuerdo, Negrita, que cuando iba yo vivía en más o menos en Don Bosco, a 2500, ahí donde está la cancha de la Armonía.
0: Claro.
4: Y yo me acuerdo que íbamos, me levantaba a la mañana para ir a la escuela, de los charcos
0: congeladísimo.
4: Todas las esquinas estaban todos escarchados.
0: Tal es cual.
4: Más, a veces venías al mediodía y seguían escarchados.
0: No se llegaba a descongelar,
4: más,
0: exacto.
4: No me olvido nunca, un día fuimos de La Piedad a una... Teníamos que ir hasta el Teatro Don Bosco, fuimos caminando y pasamos por un lugar donde había una señora que estaba baldeando la vereda y había terminado de baldear y esa baldeada ya se había escarchado.
0: Mirá,
4: uno de los
0: vos.
4: Chicos se pegó una resbalada, se pegó un palo bárbaro.
0: Sí, sí, hay que tener mucho cuidado con el tema, claro, especialmente la gente, por ejemplo, que anda en bici o en moto, cuando doblás la esquina, que por ahí hay agua acumulada, ese charco es resbaloso, es terrible. Eduardo me dice, hola Vivi, buen día, escuchando con Soy Eduardo, quiero saludar a Raúl y pedir un tema de elección, gracias, muy bien, dale, buenísimo. ¿Quién más por acá? Buen día.
5: Hola, buen día chicos, ¿cómo andan?
0: ¿Cómo estamos?
5: Y yo recuerdo, yo nací en el sur, y cuando helaba, nosotros caminábamos por arriba de los charcos con la flecha, claro. Íbamos a la escuela caminando por arriba de los charcos.
0: Con las zapatillas.
5: Congelado.
0: Patinaban.
5: Y eran 4 o 5 centímetros de hielo arriba de los charcos.
0: Claro.
5: Y el Río Negro, a la orilla, se llegaba a congelar.
0: ¡Ay, mirá vos!
5: Eso que tenía mucha correntada.
0: Claro, claro, mirá qué frío, por Dios. Acá en el taller está congelado, dice. Mira, me manda foto, congelado, congelado, gran helada la que cayó hoy, chicos,
6: Vivi, yo tenía un patrón que siempre me decía, frío eran los de antes. Y al otro día hizo como, esa vez que hizo 16, 17 o 14, creo.
0: Sí, sí, 16 grados bajo cero.
6: Reventó los caños, el agua, el trabajo, todo, ¿viste? Caños que van por afuera.
0: Claro.
6: Reventó todo, rajó el tanque del agua, la helada que había caído. Era terrible. Fue cuando se congeló la Lola Mora acá en Bahía Blanca.
0: Claro,
6: la
0: exacto.
6: Ese año.
0: Claro, exactamente, exactamente. Dame uno más.
7: Hola, Vivi. La última nevada en Bahía creo que fue en el 2009.
0: Claro.
7: Imposible olvidármela porque el 17 de julio del 2009 nació mi hijo y a los 4 días estaba tomando la teta, se ahoga, no respiraba, estuvo un ratito sin respirar.
0: ¡Ay, por Dios!
7: Volando a la guardia.
0: ¡Laura! ¡Dios!
7: Y esa noche no dormimos, ya era tarde de noche, eran como las 11 de la noche, no dormimos. Y en un momento a la madrugada vemos que... Y escuchábamos como que llovía y estaba nevando.
0: Claro, claro.
7: 23 de julio del 2009.
0: Exactamente, nevó. Exactamente. Yo me acuerdo que estaba embarazada de Alejo, creo. Claro, estaba embarazada de Alejo yo, que nació en enero de 2010. Vino Alejandra, vino Fontanella a visitarme. Era para el Día del Amigo, claro. Nos juntamos así por el Día del Amigo. 2 o 3 días después del Día del Amigo, nos tomamos unos mates y qué sé yo en casa. Y ella se fue. Dijo, hace muchísimo frío. Vino el marido a buscar la casa porque hacía tanto frío. Se fue. Y esa noche, a la noche, fue el Día de la Nevada. Exactamente, exactamente. Uno más, cortito, uno más.
8: Hola, Vivi, ¿cómo estás?
0: ¿Cómo estamos?
8: Muy bien. En mi casa, mi mamá me esperaba a la salida de la escuela con Toddy.
0: ¡Toddy! Totalmente. Claro, porque decían Cocoa, Sucoa, Bascolet. Y Marce me dice Toddy. El Toddy también, chicos. O el Superpibe, ni hablar. A la vuelta del frío. Fríos eran los de antes.

0: Así nos vamos acercando a las 11 de la mañana. Atención, atención todo el mundo, porque se viene el sorteo de Colón Car Wash que tenemos todos los miércoles. Hoy jugamos por un lavado artesanal, así que ahora sí, descargo los últimos audios que quedan y ya podemos empezar a decir quiero el lavado de Colón Car Wash. Después de las noticias de las 11, pegadito a las noticias de las 11, después de la tanda de 11 a 11.30 jugamos con Colón Car Wash, claro.
1: Hola,
0: que sí.
1: Hola, ¿cómo te va, Vivi?
0: ¿Cómo estamos, Marce? ¿Todo bien?
1: Frío eran los de antes, ¿verdad?
0: Sí, así dicen.
1: Yo el recuerdo de los, no me voy a olvidar nunca, fue cuando hice el servicio militar.
0: ¿A dónde te tocó?
1: Me tocó ser guardia militar en la base, cuando vino Alfonsín. Y nada, viste cómo es el protocolo, el presidente viene mañana, pero vos tenés que estar del día anterior.
0: Por tal
1: el, por
0: cual.
1: Donde va a pasar.
0: Claro.
1: Apostada. Y a mí, como siempre fui agraciado para los sorteos, me tocó de 12 del mediodía a 4 de la tarde.
0: Bueno.
1: Y después de 4, de 12 de la noche a 4 de la mañana. Hacíamos, con los mocos hacíamos yo. Y después lo otro frío era cuando salía a navegar.
0: Claro.
1: En el portaaviones, porque a mí me tocaba, como era bombero, en la cubierta de vuelo. Y era como estar parado en dos avenidas Alem, y al aire libre.
0: Dios querido.
1: No solamente era el frío, sino también el viento.
0: Ni hablar.
1: Y, bueno, y el portaaviones nunca navegó para el lado del Caribe, siempre para el sur.
0: Claro, así tal cual. ¿Por qué? ¿Por qué?
1: Tremendo. De esos fríos no me voy a olvidar nunca.
0: Pero el portaaviones nunca va para República Dominicana, querido, claro. Buenos días. Dos días después del nacimiento de mi hijo, hicieron 11 grados 4 bajo cero en Bahía Blanca, dice Carmen. Esto fue 1988, 5 de julio. Ahí está, ¿ves? 11 grados 8 bajo cero. Dios mío,
2: hola,
0: Dios
2: mío. Sí, buen día para todos.
0: Buen día, ¿cómo estamos?
2: Sí, sí, sí. Frío eran los de antes. Coincido con unos cuantos oyentes. Se te congelaba la garrafa. Por ahí había caído rocío la noche anterior y después helada y no podía abrir las puertas de los autos.
0: Exacto.
2: Nosotros teníamos una rastrojera, se nos congelaba el gasoil.
0: ¿No? Y no arrancaba, olvidate, no, claro.
2: Terrible. Y bueno, y los charcos, sí, ni hablar.
0: Tal cual.
2: Saltando los charcos a la escuela, volvíamos.
0: Qué lindo.
2: Los charcos todavía congelados.
0: Me encanta.
2: Unos sabañones en la oreja teníamos.
0: Tal cual, me acabo de acordar. Mirá lo que dijo, datazo. Nada,
2: los recuerdos que se me vinieron a la mente con los fríos de antes.
0: Qué genio.
2: Me acuerdo mucho.
0: Exactamente.
2: Y todavía no llegábamos en casa. A veces había cascarilla,
0: exacto, en casa bueno, también, exactamente.
2: Nada, soy Ariel.
0: Gracias, Ari. Gracias
2: buena por los mañana para todos.
0: Igualmente, gracias
2: arriba,
0: por los
2: arriba,
0: recuerdos.
2: Vamos, que no hace frío. No hace frío.
0: Tiene razón, Ariel. Che, tiró una palabra, Ariel. Acaba de tirar una palabra lo más vintage que tengo. No tengo más vintage. Tiró la palabra sabañones. Sabañones en las orejas. Los chicos de hoy no saben lo que es tener sabañones en las orejas por el frío. Ahí se confirma, fríos eran los de antes. Totalmente, totalmente.

0: 11 de la mañana en la República Argentina, la temperatura actual 3 grados 3 décimos. La Libertad Avanza propone eliminar ciclovías de las calles de Bahía Blanca. Presentó un proyecto de ordenanza para evaluar la red actual y mantener, ampliar, reconfigurar, relocalizar, reducir o eventualmente desafectar determinados tramos. El fiscal pidió analizar los videos de Jessica Sirio para establecer cuántos dólares había en el vestidor de la casa de Insaurralde. Sergio Mola también solicitó realizar una inspección en la propiedad de San Vicente y tomarles declaraciones a testigos para reconstruir dónde se grabó el material. Se definió quién es el árbitro que va a dirigir Argentina-Jordania el sábado. Acarrea un polémico antecedente en la última Champions League y será el encargado de impartir justicia este sábado en Dallas. En vísperas de Argentina-Jordania, la FIFA confirmó que Itzvan Kovács va a ser el árbitro que va a dirigir el partido que cerrará el grupo de Argentina. El juez rumano, que previamente estuvo a cargo de la goleada 4-0 de Japón sobre Túnez en la segunda fecha, ahora va a manejar las riendas del tercer y último encuentro del albiceleste. 3 grados 3 décimos en la temperatura actual en Bahía Blanca, Punta Alta y alrededores. La humedad del 88%, la presión normal y la térmica es de 1 grado. La máxima hoy treparía hasta los 9 grados. Reiteramos el registro de las 11 de la mañana en Bahía, 3 grados 3 décimos.
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0: 11 de la mañana, 13 minutos. Bienvenidos, bienvenidas. Nueva hora comienza en la mañana del miércoles en Me Gusta. Soy Vivi Álvarez. Me quedo con vos hasta el mediodía, desde las 6 hasta las 12, todos los días, atravesando de lado a lado la mañana, claro que sí. 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
1: Buen día.
0: Buen día, ¿cómo le va?
1: Saludos a los de antes, sí. Yo me acuerdo en el 88, sí. Empezaba primer año de claro. Secundaria ahí en La Piedad. Y iba en bicicleta a la escuela.
0: Sí.
1: Y entrábamos a las 7:25 de la mañana, así te puedo imaginar.
0: Miércoles.
1: Dije, bueno, una mañana voy a ir por calle Pampa, cuando estoy por cruzar el puente, veo que había un tambor de 200 litros ahí, habían prendido fuego.
0: Claro.
1: Y estaba el Yeti calentándose las manitos y tomando una petaca de ginebra para poder entrar en calor.
0: Dijo congelado que
1: el Yeti, ¿no?
0: Tal cual, hola, buen día, qué frío, Dios, dice Ale. Tal cual, la última nevada fue en 2009. Estaba con mi peque que nació el 12 de julio. Besos enormes, genia, dice Ale. Un beso muy grande también. ¿Quién más por acá? ¿Quién más?
2: Hola, buen día. ¿Qué tal? Quiero el lavado de Colón Wash.
0: Bien, Colón Car Wash. Perfecto.
2: Silvina 125.
0: Perfecto.
2: Hoy festejo mi cumple. Quisiera el lavado de Colón Wash.
0: Feliz cumpleaños, Silvi. Feliz en tu día. Va en carrera por el lavado artesanal de Colón Car Wash. Feliz en tu día. Mirá, una sole. Pero escuchá, una celebrity. Con Messi, con Duki, con Riquelme, con todo. Súper argentina. Me encanta, me encanta. Muy bien. Los del 24 de junio son argentos al 100%, ni hablar.
3: Hola, yo también estaba embarazada en la última nevada.
0: Bien.
3: Mi hija más chiquita.
0: Claro.
3: Pero además, con mis otros dos hijos, yo era docente, estábamos en casa porque había una epidemia de gripe A.
0: Es verdad.
3: Entonces las vacaciones 2009. Se habían adelantado.
0: Claro.
3: Dos semanas, tuvimos un mes de vacaciones ese año.
0: Exacto, por la gripe A.
3: Así que bueno, nada, levantándolos temprano para ver la nieve. Así
0: tal
3: que,
0: cual, tal cual,
3: bien,
0: Mari.
3: Tenemos fotos de ese día, sí. Y bueno, yo con la panza como vos.
0: Tal cual, estábamos las dos embarazadas. Claro, mi nene nació el 2 de enero de 2010, al año siguiente. Yo estaba embarazada y con gripe A, pero encima, tras embarazada, me enganché gripe A, así que estaba recontra aislada la primera etapa del embarazo. Y después, bueno, y ya cuando me recuperé, me acuerdo que vino Alejandra, mi amiga, vino a visitarme porque, claro, había salido de la gripe y todo, y estaba embarazada, encerrada, olvídate. Y fue en el momento de la nevada, exactamente.
4: Vivi, me ¿qué? Estoy riendo de los sabañones.
0: Los sabañones, ¿se acordaban?
4: Y más recuerdo de frío de los de antes. En casa teníamos la bomba porque no había agua corriente.
0: Claro.
4: La bomba, es decir, la manija, la bomba.
0: Exacto.
4: Y a veces la bomba a la noche se descargaba. Y los días que había helada, la bomba se pegaba.
0: Claro.
4: ¿Cómo hacíamos para despegar la bomba para que pudiera darle palanca para poder sacar el agua del pozo?
0: Tal cual.
4: Había que echarle una pava de agua caliente.
0: De agua caliente.
4: Y a veces no alcanzaba una. Había
0: para que afloje.
4: No, para que se descongele la bomba.
0: Totalmente.
4: Poder bombear y volver a sacar agua.
0: Totalmente.
4: ¿Qué van cual. A conocer los chicos de hoy de
0: no,
4: la bomba?
0: Pero por Dios. Por eso te digo, el tópico del día de hoy es: fríos eran los de antes, absolutamente. Pero ahora, en un ratito sigo escuchando todos los audios del tópico. 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A partir de este momento, hasta 11:30 estamos jugando Quiero mi lavado artesanal de Colón Car Wash. Escuchá, no se compliquen. 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Colón Car Wash, vamos todavía. A algunos se les complica, claro, por eso, por eso. Quiero mi lavado de Colón Car Wash. Muy
5: buen
0: bien.
5: Buen día, Viviana.
0: ¿Cómo vamos?
5: Equipo.
0: Hola, Rob.
5: Quiero mi lavado de Colón Car Wash.
0: Bien dicho.
5: Rosana, 304. Besos
0: bien,
5: para todos.
0: Beso grande, muy bien, en carrera.
6: Hola, Vivi.
0: ¿Cómo estamos?
6: Juan Carlos 063, quiero mi lavado de Car Wash.
0: Bien hecho, bien hecho. Los puntuales que arrancaron a las 11 en punto a mandar sus audios. Desde las 11, todos mandando quiero mi lavado de Colón Car Wash.
7: Hola, Vivi, quiero el lavado de Oscar Wash. Soy Claudia.
0: Oscar Wash.
7: 819,
0: bien.
7: Gracias.
0: Vamos con todo. Colón Car Wash. Colón, Colón como la avenida. Colón Car Wash, quiero mi lavado de Colón Car Wash. Bien.
8: Hola, Vivi, ¿cómo estás? Soy Vivi 255 y quiero el lavado de Car Wash.
0: Bien.
8: Y por favor, que no caiga nieve en Bahía, porque estoy escuchando que un montón de mujeres quedan embarazadas con la nieve. Así que no, que no caiga nieve, por favor. Por lo menos acá en el universitario no. Así no tengo nada que ver.
0: A mí no me va a pasar, olvídate. Ya estoy como seca como una parra, claro, olvídate. A mí no me puede pasar. Vale, dice, necesita el lavado de Colón Car Wash. Mi auto lo re necesita. No tengo tiempo de lavarlo entre la casa y el trabajo. Vale, 719, va en carrera, muy bien. Hola, buen día, muy buenos los comentarios. Quiero el lavado artesanal, soy Darío, 229, va por Colón Car Wash. Bien, me encanta.
9: Hola, Vivi, acá limpiando y escuchándote. Quiero
0: bien,
9: mi lavado en Colón Car Wash, Daniela 549.
0: Bien, Daniela, en carrera también.
10: Buen día, Vivi, ¿qué tal?
0: ¿Cómo
10: quisiera,
0: estamos?
10: Quisiera, por favor, el lavado de Colón Car Wash. Soledad 646.
0: Bien hecho.
10: Me quiero mi lavado de Colón Car Wash. Vero 437.
0: Bien hecho. Vero también en carrera. ¿Quién más? Buenos días.
11: Buen día. Soy Ana. Quiero participar por el lavado de Colón Car Wash. Gracias.
0: Bien hecho. Darío entonces también va en carrera con el 229. Siguen llegando. 291-4754-983 para que vos también puedas cantar presente y decir quiero mi lavado de Colón Car Wash. ¿Quién más?
12: Vivi, soy Mauro 958. Quiero mi lavado de Colón Car Wash.
0: Bien hecho, bien hecho. Siguen llegando.
13: Hola, hola. Buenos días. Quiero mi lavado de Colón Car Wash. Liliana 383.
0: En carrera, muy bien. Susi con el 540 también en carrera.
14: Vivi, quiero mi lavado de Colón Car Wash.
0: Bien hecho.
14: Omar 980.
0: Perfecto, muy bien en carrera.
14: Y bueno, no agrego nada más porque me conoces.
0: Claro, muy bien, muy bien. Hola, buen día. Quiero mi lavado artesanal de Colón Car Wash. Soy María José con el 584. Va en carrera también. Quiero mi lavado de Colón Car Wash. Cortito, así. ¿Mandas un audio? Lavado artesanal, te pones en carrera, se va en minutos nada más. Quiero mi lavado de Colón Car Wash y vas en carrera.
15: Hola, Vivi, buen día.
0: Buen día, ¿cómo estamos?
15: Aquí frío.
0: Terrible, Mari, terrible.
15: El frío era los de antes. Todo lo que están contando es como remover el tiempo atrás.
0: Sí, todo lo vivimos, chicos, tal cual. Tal
15: a mí
0: cual.
15: Me salían muchos sabañones.
0: Sabañones.
15: En mis manos.
0: Tal cual, tal cual.
15: Las personas decían que era mala circulación de la sangre.
0: Pero así frío.
15: Pero me lo curaban con querosén.
0: Ah,
15: me pasaban querosén en la piel, se me salía la piel.
0: ¡Ay, no! Pues, ¡Dios mío!
15: Me ponían guantes de lana. Mi abuela me tejió unos guantes de lana.
0: Claro.
15: Y me decía que con eso se me iba a curar, que me iba a activar la sangre y no sé qué. Así que eso eran fríos.
0: Tal
15: pasaba
0: cual,
15: mucho
0: chicos,
15: frío.
0: Ni hablar.
15: Lo de la manguera que dicen con agua.
0: Que se congelaba, es tal cual.
15: Impresionante.
0: Tal cual.
15: Es como revivir.
0: Muy
15: y
0: bien.
15: También quiero participar por el Colón Car Wash.
0: Bien, lo pensó.
15: Nunca
0: muy
15: me sale
0: bien.
15: El nombre.
0: Bien, muy bien.
15: Pero quiero participar por
0: sí, sí. Lo dijiste,
15: eso.
0: Lo dijiste bien, muy bien. Hola, Vivi, soy Janina. Quiero el lavado de Colón Car Wash con el 979. Besos, genia. Gracias, Yanni. Besos grandes. Hola, Vivi, quiero mi lavado de Colón Car Wash. Me vendría de 10, dice Ari con el 822. Julita cantando presente. Acá esperando la nieve preocupada. Mírala, mira esa cachorra hermosa, mi vida. Hola, Vivi, me dicen por acá. ¿Quién está en carrera? Buen día,
16: hola,
0: buen día.
16: Vivi. Buen día, quiero mi lavado de Colón Car Wash.
0: Bien.
16: Liliana 005.
0: Vamos con todo, muy
16: lo
0: bien.
16: Lo necesito.
0: Muy bien, en carrera. Hola, buen día, quiero mi lavado artesanal de Colón Car Wash, dice Nélida 214. Hola, soy Marina, quiero mi lavado de Colón Car Wash, mis últimos tres son 100. En carrera también. Quiero el lavado de Colón Car Wash, dice Néstor de Punta Alta con el 207. En carrera, muy bien, siguen llegando, buen día.
17: Hola, buen día. Quiero participar por el lavado de Colón Car Wash. Natalia 722.
0: Bien hecho, va en carrera, muy bien.
11: Buen día, soy Ana. Quiero participar por el lavado de Colón Car Wash. Gracias.
0: Muy bien, siguen llegando.
18: Hola, buen día. Soy Marta 511. Quiero mi lavado de Colón Car Wash.
0: Bien hecho, siguen llegando.
12: Vivi, soy Mauro 958. Quiero mi lavado de Colón Car Wash.
0: Siguen en carrera, muy bien.
19: Hola.
0: ¿Quién más? ¿Quién más? A ver.
19: Hola, Vivi, ¿cómo estás?
0: ¿Cómo estamos?
19: Quiero participar por el lavado de Colón Car Wash. Mario 253. Gracias, Vivi.
0: Bien hecho, bien hecho. Participan, no por llamada, no llamen. No llamen a la radio, que esto es un... Claro, es un WhatsApp web, chicos. Llaman por teléfono al WhatsApp web. No se llama, se manda WhatsApp, mensajito, nota de audio. Quiero mi lavado artesanal de Colón Car Wash. Marisa dice, quiero lavado de Colón Car Wash. Marisa con el 793. Gracias, Marisa Luz. Beso grande para ella también. 291-4754-983 para ponerte en carrera. Quiero participar por el lavado de Colón Car Wash, dice Karen con el 847. Un beso muy grande también. ¿Quién más? Buen día.
20: Hola, soy Silvana. Quiero participar por el lavado de Colón Car Wash. Silvana 873.
0: Bien, mandan WhatsApp, de audio o de texto, pero diciendo quiero el lavado de Colón Car Wash. Muy bien.
21: Hola, Vivi, ¿cómo te va? Buen día.
0: ¿Cómo estás? ¿Todo bien?
21: Yo tengo un triciclo. ¿Se sí. podrá? Por ahí capaz que me gano el premio y
0: lo puede lavar.
21: Lo puedo llevar a,
0: pero sí,
21: a lavar a Colón Car Wash.
0: Pero más vale, claro que sí.
22: Hola, buen día. Qué frío.
0: Qué
22: bueno,
0: frío.
22: Quiero participar por el lavado de Colón Car Wash. Rocío 446. Un beso enorme.
0: Muy bien.
22: Que tengan un lindo día.
0: Va en carrera, va en carrera.
23: Hola, soy Leticia con el 850 y quiero participar por el lavado de Colón Car Wash.
0: Bien hecho, va en carrera.
24: Hola, buen día.
0: ¿Cómo estamos?
24: Quiero mi lavado de Car Wash.
0: Bien hecho, va en carrera.
24: Soy Estela, 833.
0: Bien, Estela.
25: Diana, quiero el lavado de Colón Car Wash.
0: Muy bien.
25: Saludos, muy buena la radio. Soy Pablo, 782.
0: Bien, Pablito, beso grande. Quiero participar por el lavado de Colón Car Wash. Soy Eduardo, 577. Y perdón, ahí me puedo tomar un cafecito mientras espero, pero claro, obvio. Hola, hola, quiero mi lavado de Colón Car Wash, me dice Ariana. Me dicen que está cayendo aguanieve en la zona, no se soporta el frío, aguante el verano. Ariana, los últimos tres, 215, va en carrera, muy bien.
26: Buen día, quiero participar por el lavado de Colón Car Wash,
0: muy bien.
26: 673.
0: Parece como trabalenguas, ¿viste? Quiero el lavado de Colón Car Wash. A la vuelta de la pausa vamos a estar anunciando ganador o ganadora. Quiero el lavado de Colón Car Wash, un lavado artesanal espectacular. Te queda el auto increíble, aparte con el frío que hace, claro, no tenés que lavarlo vos. Es fabuloso, fabuloso. Quiero el lavado de Colón Car Wash. ¿Ese es el grito de guerra?
27: ¡Llueve en Bahía, Vivi!
0: ¡Llueve!
27: ¡Está lloviendo!
0: ¡Llueve, llueve! Me dicen aguanieve, Dani. ¿Aguanieve puede ser que está cayendo?
28: Hola, Vivi. Buen día. Soy Emanuel.
0: Hola,
28: 081.
0: Emma.
28: Quiero el lavado de Colón Car Wash.
0: Bien, bien hecho, Emma. Muy bien, muy bien. En carrera, entonces, 291-4754-983. Quiero el lavado de Colón Car Wash. En carrera, todos a pleno.
23: Hola, soy Leticia con el 850 y quiero participar por el lavado de Colón.
0: Bien hecho.
29: Buen día, Vivi. ¿Cómo estás?
0: ¿Cómo estamos?
29: Bueno, quiero participar por el lavado de Colón Car Wash. Mis últimos tres son 353. Soy Rocío.
0: Hola, Ro. Grande. Muy bien, muy bien. Hola, soy Marina. Quiero mi lavado de Colón Car Wash. Mis últimos tres son 100. Alejandra va en carrera con el 979. ¿Quién más por acá? ¿Quién más?
30: Vivi, acá en Punta Alta, aguanieve.
0: Aguanieve en Punta Alta.
30: Un frío terrible.
0: Atención, corresponsales
30: terrible,
0: del tiempo.
30: Punta Alta.
0: Hola, buen día. Quiero participar por el lavado de Colón Car Wash. Excelente la radio, dice Sil con el 374.
27: No, Vivi, agua común, nomás lluvia. No es agua nieve,
0: es agua nieve.
27: Muy grande las gotas.
0: Ah, ok.
27: Así
0: según
27: que
0: la
27: agua
0: zona.
27: Común. Lluvia nomás.
0: Lluviecita, ok.
27: Agua para juntar, viste cómo hacían las viejas antes que juntaban agua en un balde de plástico.
0: Para lavarse la cabeza.
27: Para lavarse la cabeza. Bueno, para juntar agua nomás.
0: Claro, para lavarse la cabeza,
31: hola,
0: chicas.
31: Hola, soy Julio de Jacinto Arauz.
0: Hola, Julio. Ramicero.
31: Excelente el programa, me encantó, por eso agendé.
0: Qué buena onda,
31: número.
0: Julio.
31: Cuando nombres a Jacinto Arauz, decís Jacinto Arauz con U.
0: Es con U, claro, Jacinto Arauz.
31: Que siempre lo nombran con O y es con
0: claro,
31: U.
0: Tal cual,
31: Jacinto
0: tal
31: Arauz.
0: Cual. Jacinto Arauz, los pagos del Pampa Olivi, claro que sí. ¿Quién más?
1: Te imaginás la manija que tengo, ¿no? Con la nieve.
0: ¡Claro! Todos queremos ver nieve. Un ratito y después que venga el calorcito, claro. Quiero mi lavado de Colón Car Wash. En carrera, a la vuelta de la pausa, anunciamos ganadores. Atención. 11:28 de la mañana. Quiero mi lavado de Colón Car Wash. Activando. Estamos en Me Gusta y no paramos hasta el mediodía. Soy Vivi Álvarez. Se va el lavado artesanal de Colón Car Wash en minutos nada más. Ahora suena Emanero con Lucra, con Los Ángeles Azules y este temazo que tengo para regalarte. Le ponemos un poquito de calorcito a la mañana. Corresponsales del tiempo en el aire.

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0: 19 minutos nos están separando del mediodía. Auto rojo, Vilma, Palma de Vampiros. Otro de los pedidos, claro que sí. Y tengo que entregar premio. Atención, atención, porque debo decir que quien se lleva el lavado artesanal de Colón Car Wash, como todos los miércoles jugando con ellos, es Nicolás 184. Nicolás 184, ganador del lavado artesanal de Colón Car Wash. Ya la gente de producción le está mandando su mensajito para ponerse en contacto con él y para que pueda coordinar su turno con la gente de Colón Car Wash. Claro que sí, ¿eh? Gracias a todos por participar. Todos los miércoles a las 11 de la mañana jugamos con Colón Car Wash, alternando. Una semana te regalamos el lavado, otra semana regalamos el kit de limpieza. La semana pasada regalamos ese kit espectacular, espectacular, ¿eh? Sí, por acá me dicen, te cuento también que cuando estuvo la gripe A, estaba embarazada de mi hija Maya. Nació en mayo de 2010, nació prematura. El hospital con todos los protocolos extremos, frío, frío, me dicen por acá. ¿Quién es? Maricel, claro. Escúchame, vos sabés que a mí me pasó, yo, Alejo nació en enero de 2010. Todas las que estuvimos embarazadas en 2009 fue un problemón, chicos, con el tema de la gripe A, terrible. O sea, yo siempre digo, para los que no lo recuerdan, que después sí recuerdan el COVID, fue bravísima, absolutamente fue bravísima. Bueno, últimos mensajes, estamos hablando de fríos, eran los de antes. De eso estamos hablando hoy. A ver, Gaby.
1: Acá Gaby 032, quiero mi lavado de Colón.
0: Quedó un pendiente que había quedado.
1: Vamos, vamos, gente, que se nos viene la nieve.
0: Se nos viene la nieve.
1: Aguañé.
0: Sí, algo. Ahí
1: yo
0: está.
1: Yo tengo como un cubito acá en elaboración, pero no importa, hay que ponerle toda la garra.
0: Vamos, eso. Gaby, ¿eh? Vamos, Gaby, con todo, con todo. ¿Quién más por acá adelante?
2: Hola, chicos, buen día.
0: Buen día, ¿cómo acá estamos?
2: Denise, desde el trabajo vine a hacer un
0: trámite. ¿Cómo estás, Denise?
2: Un trámite.
0: ¿Todo bien?
2: Me acuerdo de la helada del 2009.
0: Sí.
2: El 9 de julio yo tocaba en una bandita, tuvimos que desfilar. Tocaba el tambor ese día.
0: Sí.
2: Se me cayó un palillo y era como si se hubiese caído una estaca en el pie. Me dolió la Lola Mora congelada.
0: Tal cual.
2: Nosotros con los zapatos mocasines.
0: Mi
2: al
0: vida.
2: Borde de patinarnos.
0: Ay, por Dios.
2: En la avenida León.
0: Tal cual,
2: qué
0: tal cual.
2: Frío, por Dios.
0: Frío terrible fue.
2: De paso, participo por el lavado de Colón.
0: Ahí está, algunos Bosch, pendientes que habían
2: mis
0: quedado.
2: Mis últimos tres son 704.
0: Bien, beso. Saludos. Grande, beso grande. Fríos eran los de antes, dice Carlitos. 9 de julio del 85, creo que era, 8 grados bajo cero. Salíamos del colegio y se juntaban las heladas. Había escarcha en los charcos en las calles. Totalmente, totalmente. Estamos hablando de eso. Fríos eran los de antes, dicen por acá. A ver.
3: Llegar a la escuela con las orejas rojas, moradas.
0: Sí, sabañones, sabañones.
3: Venía algún guacho de atrás y te daba con el dedito así.
0: Tingazo, ¡ting! El tingazo.
3: ¡Ting! Te hacía en la cual. Oreja como si fuera una bolita.
0: ¡Ay, Dios mío! Tal cual, tal cual. Yo creo igual que había como cierta predisposición, ¿no? El cuerpo tenía cierta predisposición porque yo nunca tuve sabañones en las orejas, aunque anduve siempre al frío. Pero, por ejemplo, recuerdo mi papá que trabajaba en la intemperie, siempre tenía pobreza. Iban en una farmacia en Punta Alta, una farmacia de gente japonesa que se llama Farmacia Curí, y esa gente hacía un preparado ellos especial, no tenía marca nada, era un preparado que hacían ellos, que era crema para sabañones. Ibas y te comprabas esa crema y mi papá se ponía, no en las manos, en las orejas tenía, exacto, exacto.
3: Los mocos colgando, helada, la nariz fría.
0: Helados, totalmente, totalmente. ¿Quién más por acá adelante?
4: Hola, Vivi, ¿sabés que me acuerdo?
0: ¿Qué te acordaste,
4: papá? Mi papá era camionero, fue muchos sí. años camionero.
0: Claro.
4: De YPF. Y bueno, yo viajaba con él cada vez que era un viaje más o menos corto relativo.
0: Claro.
4: Daría una cosa así, porque yo era chica.
0: Claro.
4: Me manejaba 14.
0: Claro, 13 claro.
4: Años. Los viajes largos los hacía con mi mamá, que mi mamá manejaba el camión.
0: Claro.
4: Así que bueno, cada vez que tocaba ahí, por ahí parábamos en la ruta.
0: ¡Qué lindo!
4: Llegando para Plaza Winkle ahí.
0: ¡Qué lindo! Guillermo, Plaza Winkle.
4: Que nos acostamos. Ahí a dormir, cuando nos levantamos al otro día, viste que los camiones tienen un tanquecito de agua.
0: Sí, claro.
4: Afuera.
0: Claro.
4: Que para tú con su huevo, para lavarte. Bueno, me levanté a lavarme la cara y las manos.
0: No salía.
4: No salía el agua y no salía. Se nos había congelado el tanquecito
0: tal
4: del agua.
0: Tal cual, frío, Dios
4: más.
0: Mío.
4: Sí, helada en las de antes.
0: Helada.
4: Escuchándolo en los sabañones también.
0: Tal cual.
4: En las orejas, en las manos.
0: Tal cual,
4: en
0: tal cual.
4: En todos lados, los chicos no saben. ¿Qué es eso?
0: No tienen ni idea.
4: Hoy en día.
0: Vos
4: más
0: decís,
4: un
0: claro.
4: Partido, sí.
0: Tal cual.
4: Pero se bañó en el lago.
5: Y también era Nesquik en esa época, que era asqueroso. Nesquik de banana, frutilla, el
0: claro, no, el ok, asqueroso. Ok.
5: Yo no podía tomar ninguno de esos.
0: El ok era el que venía de banana, de frutilla. Ah, horrible, horrible.
5: Vivi, ¿qué van a saber los chicos los sabañones si a nosotros no hacían ir caminando al colegio?
0: Tal cual.
5: Ahora lo dejan en la puerta del colegio.
0: Sí.
5: Aunque sea segunda, tercera, cuarta fila, estacionen y lo dejan en la puerta del colegio.
0: Sí, tal cual, tal cual.
5: No le importa que la gente esté trabajando, nada, las puertas en el medio de la calle.
0: Hasta adentro, hasta adentro.
5: No, eso no saben si no chupan frío. Aparte, claro, han obligado la oreja tapada. Nosotros íbamos a mostrar la oreja al aire libre.
0: Y con el, no, olvídate, y con el pelo mojado, con gomina, tal cual.
6: Ay, y los otros fríos también en el mismo lugar, era, yo estuve casi 2 años y los desfiles. Yo creo que en esos sí, 2 años agregaron fechas patrias. Y el que más me acuerdo fue el desfile en Bahía Blanca, creo que era el 20 de junio. Arrancaba el desfile en Colón, a la bajada del puente, y terminaba en el Nalén, en el parque.
0: Tal cual, tal cual.
6: Haciendo por tramo, después por ahí, paradas, viste, bueno. Y nada, y te llevan 3 horas antes.
0: Ay, Dios,
6: tal cual. El desfile era a las 8 de la mañana y nosotros estábamos de las 5 paradas.
0: Ay, ¿por qué? ¿Qué
6: formado ahí en la baja.
0: Tal cual, qué crueldad esos desfiles, Dios mío. ¿Quién más por acá? ¿Quién más? ¿Quién más?
7: Rosana 797.
0: Ya está, terminó.
7: Buen día, Vivi. Fresquito.
0: Total, total.
7: Me juego por el lavado de car wash.
0: Ya se fue.
7: Mis números son 797.
0: Ya se fue.
7: Y hace mucho frío para lavar el auto, así que...
0: Sí, que lo hagan ellos.
7: Que nos den un mimo los chicos.
0: Vayan a Colón Car Wash, absolutamente, ni hablar.
8: Frío eran los de antes. Una vez hice un fuego para un asado y se me congeló el fuego.
0: Ay, yo sabía que iba a aparecer un mentiroso, ¿viste? Siempre, como los pescadores, aparece un mentiroso, sí. No, mi viejo decía, no, porque nosotros una vez fuimos a Sierra de la Ventana a acampar como mochileros, subimos al Cerro Tres Picos y bajaron las nubes y quedamos ahí. Entonces, en un momento, hicimos como una carne, como un asador, pinchamos la carne en un palo y prendimos un fuego. Y cuando prendimos el fuego, empezamos a ver que la carne se empezó a deslizar por la calle, por la tierra. La carne que habíamos clavado como un asador, con el fuego, cuando se empieza a cocinar, se empieza a deslizar la carne por la tierra, dijo. Ay, sí, nosotros con mi hermano lo mirábamos. ¿Por qué? Claro, porque era una víbora y cuando estaba congelada pensamos que era un palo. Y cuando prendimos el fuego, se descongeló y se fue la víbora y se llevó la carne, decía Ana. Mi papá, chicos. Mi papá, absolutamente. Más mentiroso no tengo. Big Fish, ¿vieron esa película? Ese era mi papá, ese.

0: nos estamos yendo, mis amigos. Gracias, gracias, gracias a todos por estar del otro lado. Un beso muy grande para los últimos. Hola, buen día, que escuchando desde el trabajo, como siempre. Yo también embarazada en julio 2009, me dicen. Como no pudimos ver la nieve en Bahía, porque claramente dormía a esa hora, ese mismo finde nos fuimos a Sierra de la Ventana. Era 26 de julio, un día hermoso lleno de nieve. Subimos a la montaña y 4 días después nació mi hija. Dice, claro, le pegaste esfuerzo. Muy bien, muy bien. Julita me dice, no sé si era mito o no, pero mamá y papá nos decían que no rompamos la escarcha porque se levantaba viento. Mirá vos, mirá vos. Últimos, últimos, y nos estamos yendo.
1: De chica me acuerdo que tomaba el colectivo en la esquina de mi casa para ir a la escuela.
0: Sí.
1: Con la polvo blanco almidonado.
0: Ay, sí, con un más frío.
1: Más almidonado. Duro como
0: duro
1: piedra. Con...
0: yo también. Lo mismo yo, lo mismo yo. No era almidonado, era duro el guardapolvo. Entre el frío y el almidón, tal cual. Mis amigos, gracias a todos por estar del otro lado. El placer maravilloso de cada mañana. Disculpas a quienes no hemos podido cumplir porque la verdad... explotó y explotó. Nicolás 184 fue el ganador del lavado artesanal de Colón Carguay, así que se quedan ahí porque ya llega Miri y durante todo el día seguimos teniendo atención. Aún no está Miri, tenemos música, después llega Sonia. Sonia llega a las 5 y seguimos teniendo premios todo el día, por supuesto. Así que gracias a este equipazo que nos ha acompañado como todos los días en nuestras redes sociales, Meli Sosa, en el control técnico y sonido Cristian Sánchez, en la producción Agustina Nahuefil, todos bajo la dirección técnica general de la capitana Jimena Dilernia. Claro que sí, mis amigos, soy Vivi Álvarez. Mañana nos volvemos a encontrar, por supuesto, a las 6 de la mañana, de 6 a 12, todos los días. Acá estoy con vos en el aire de Me Gusta. Que sea un miércoles bendecido y en victoria. No hay otro modo. Soy Vivi. Será hasta mañana. Chau, chau.

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0: Muchas gracias.
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0: La temperatura actual en la ciudad es 7 grados. Pidieron la detención de las dos personas arrestadas con droga en Villa Rosito. Los imputados fueron indagados esta mañana por el fiscal Mauricio Alcero. Kicillof en Bahía, fuertes críticas a Milei, defensa de la obra pública bonaerense. Además, el mandatario provincial cuestionó con dureza los incrementos tarifarios y la quita de subsidios para las regiones del sur provincial que estaban contempladas dentro del beneficio de zona fría. La inversión cayó por cuarto trimestre consecutivo pese al RIGI y los esfuerzos del gobierno por incentivarla. El retroceso de la formación bruta de capital fijo se mantiene mientras la recuperación de la economía se apoya en el comercio exterior y el gasto de los hogares. La temperatura actual en la ciudad es 7 grados cuando es la hora 15 en todo el país.
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¿Cómo andan? Acá estamos en la primera tarde y me gusta, bueno, tenía otras cuestiones que hacer y se me complicó llegar, pero acá estamos, aunque sea para cumplir con ustedes con la última hora de esta primera tarde. 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Nos pedían un temita, nos pedían a Sabina, contigo.

Digo, Joaquín Sabina, en la tarde de Me Gusta, tema pedido al 291-47-54-98-3. 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
1: 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Bahía Blanca, con esa lluviecita que tenemos también en la ciudad, con una temperatura que decíamos en Bahía de 7 grados, una máxima que no llegaría mucho más que a los 10, pero bueno, todavía el cielo está cerrado, no ha pasado como ayer que por ahí se despejaba un poco y se ponía más lindo, por decir de alguna manera, o permitía que suba un poquito más la temperatura. Bueno, hoy no, porque está muy nublado y todavía tenemos esa llovizna en la ciudad. Mañana también frío, con cielo parcialmente nublado, mínima de 3, máxima de 11 grados para mañana. El viernes frío con nubosidad variable a fresco. Se ha corrido las ráfagas de viento que se esperaban que estén el día viernes. Mínima de 4, máxima de 13. El sábado también frío y nuboso, mínima de 6, máxima de 12. Lluvia solamente las del día de hoy, ¿sí? Por lo menos a partir de mañana no tendríamos más estos chaparrones, esta lluviecita, esta como agua nieve que está cayendo en la ciudad, pero bueno, clima que claramente, como decíamos, va a seguir siendo bajo. El invierno vino para quedarse, está muy presente entre nosotros, así que a cuidarse también de las gripes, los resfríos y demás, porque bueno, sabemos cómo pegan justamente este tipo de temperaturas. Mensaje que vos nos podés mandar al 291-47-54-98-3. Nos seguís en nuestro Instagram, @megustafm983, para enterarte de todo, ¿eh? Hoy, 24 de junio, que tenemos un montón de fechas importantes en el día de hoy también que pudieron repasar, que les hicimos un videito, un reel para que ustedes puedan tener todo lo que pasó un día como hoy, un 24 de junio en diferentes años, pero con personajes destacados, ¿no?, de nuestro país. Obviamente, cumpleaños de Lionel Messi en el día de hoy, así que beso grande a Lionel si nos escucha, quizás desde algún lado. 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

Mañana, gente de Zona, en la tarde de Me Gusta, tarde en la que vos te comunicás con nosotros al 291-47-54-98-3. 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Bueno, ahí van a estar justamente para hacerte compañía y para ayudarte en todo el viaje que vos estés planeando. 291-47-54-98-3, tarde de Me Gusta, tarde que seguimos con más música.

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regresaba aquí a Blanca Juli Velese después de lo que te reíste con Casi Adulto. De lo que viste en sus redes sociales, ¿estás listo para este show? 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Juli Velese, el próximo 7 de agosto, presente también en nuestra ciudad en Don Bosco Teatro para disfrutar de otro de los eventos que vas a tener en Bahía Blanca ligados al humor, ¿eh? Así que si te querés divertir, bueno, qué mejor que ir a ver alguno de los shows que se van a estar presentando en nuestra ciudad en el mes de agosto, que van a estar en Don Bosco Teatro. 291-47-54-98-3 para que te comuniques con nosotros, para que nos mandes tu mensaje en esta primera tarde de Me Gusta. Últimos minutos igual, ya mañana nos volveremos a encontrar con jornada completa, claro que sí, mañana desde las 12 aquí estaremos, mañana con el cine, estrenos, cartelera, lo que sigue una semana más, la preventa, las entradas, bueno, todo para que puedan disfrutar en el día de mañana también en esta primera tarde de Me Gusta. Tarde en la que hace mucho frío, ¿eh? Estamos con 8 grados, térmica de 4 nada más, con esa aguanieve que está cayendo también en la ciudad en diferentes sectores. No todo el tiempo, pero bueno, sí, lluvia que va molestando y que por lo menos según el pronóstico no se extendería más que hoy, ¿sí? Ya mañana, si bien claramente va a ser mucho frío, pero no estaríamos teniendo estas pequeñas lloviznas que vamos notando en nuestra ciudad. Así que abrigarse, veremos cómo sigue el clima. Igual no tiene muchas vistas a que vaya a aumentar la temperatura como tuvimos en el otoño. Así que no va a quedar otra que afrontarlo y meterle toda la energía. Nosotros seguimos acompañándote a vos con más música cuando llega Miranda junto a Tini. 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
1: No te muevas de ahí, quédate en nuestro aire, que en un ratito nada más llego a nuestra querida Sonia Carrizo para acompañarte hasta las 20 horas compartiendo el día con vos en este día miércoles, mitad de semana, que acaba de estar también haciéndote el aguante. Agradecer al equipazo que hace posible que estemos al aire y en redes cada día en nuestras redes sociales. Meli Sosa, control técnico y sonido Cristian Sánchez, producción Agustina Nahualpil y bajo la dirección general de Jimé Dilan. La locución, conducción, operación y todo lo demás. ¿Quién les habla? Miriam Buyani. Mañana nos volvemos a reencontrar desde el mediodía para tener con ustedes la primera tarde de Me Gusta. Que tengan una linda jornada. Chao.

0: La temperatura actual en la ciudad, 8 grados. Asumieron Fernando Roy y las nuevas autoridades del Comité Radical en Bahía Blanca. La interna terminó, ahora necesitamos de todos para consolidar nuestro proyecto y tener candidatos o candidata a intendente, manifestaron. Hombre golpeado en un patio, allanaron al dueño de la casa. Los investigadores creen que fue Cristian Sanabria quien agredió a Franco Hermosilla en un posible intento de defensa propia. El brazo privado del BID respaldará a YPF con 500 millones de dólares para ampliar la infraestructura de Vaca Muerta. La petrolera firmó una carta de mandato con el BID Invest para estructurar fondos destinados a obras viales en Neuquén, el cuello de botella que frena la expansión del Shell argentino. La temperatura actual en la ciudad, 8 grados, cuando pasó un minuto de la hora 16.
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8 minutos pasaron de las 5 de la tarde. Bienvenidos a la segunda tarde de Me Gusta. Hola para todos. Buen miércoles. Hoy es miércoles, ¿no? Muy colgada. Buen miércoles, chicos. Mitad de semana con este fresquito. Y bueno, estamos en invierno, disfrutando también de la buena música en Me Gusta. Bienvenidos a todos los que ya están prendidos a la programación de Me Gusta, como cada tarde. Segunda tarde que arrancamos con todo, hasta las 8 estamos juntos, ¿eh? 291-47-54-98-3. Contame qué tal va ese miércoles, ¿bien? Bueno, mitad de semana, una jornada fresca. Abrigadísimos. Sí. Ya con ganas de preparar un matecito rico, algo calentito. Imagino que vos también, bueno, si podés, si estás en el laburo, en casa, contame, ¿eh? Porque es miércoles, mitad de semana, queremos saber de vos. En la web también estamos presentes en www.megustafm.com.ar. Te descargas la aplicación, nos llevas con vos. Me Gusta FM 98.3, Me Gusta 98.3 Bahía también. Ahí estamos, ¿eh? Bueno, bienvenidos, miércoles, mitad de semana, que no es poco, chicos, es poco, 24 de junio. Abrazo enorme para todos, los que están conectados ahí en la web, beso especial para ustedes como siempre, pero los que están en casa, los que están en el auto, yendo, viniendo, con esa lloviznita que aparece de repente. Mucho frío, sí, y costó salir un poquito de casa, ¿no? Hoy tempranito costó muchísimo. Así estamos, a cuidarse. Tarde de Me Gusta, tarde de mates, tarde de algo calentito en esta tarde, con buena música y buena onda, sobre todo. Actitud para enfrentar estas jornadas. Fin de mes, me dicen por acá, pero... Y sí, también lo sumamos a este miércoles, ¿no? Ay, mi vida. Hola, Mari, ¿cómo estás? Buena tarde para vos. 10 minutos pasaron de las 5. Hasta las 8 estamos juntos, ¿eh? Bienvenidos.

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0: Fito Páez, que en su gira, claro, nos enganchamos ahí. Primero de octubre va a estar presentándose en Bahía Blanca. Qué lindo, ¿eh? Si te gusta Fito Páez, va a ser una buena oportunidad. Lo vamos a tener acá, cerquita. Qué lindo, ¿eh? Sonando la tarde de Me Gusta y arrancando esta segunda tarde hasta las 8. 291-4754-983. Para, ¿ya estoy hablando de octubre? No, paren un poco, ¿eh? Paren que me bajo de este tren. Dios mío. No. Por favor. A mí me cuesta procesar esas cuestiones del tiempo y demás. Y bueno, Carrizo Valenta, ¿qué quieren que les diga? Yo creo que hay etapas y etapas en la vida. Hay momentos en los que, ay, no querés que pase el tiempo, ¿viste? No sé si te pasa. A mí me pasa un poco, ¿eh? Como que demasiado, todo muy rápido. No, me gusta mucho. Hola.
1: Hola, No, hoy es viernes. Hoy toca ATR.
0: Ah, bueno. Hola, Carito, ¿cómo va? Che, para que acá ya quieren ATR. Y bueno, diría Elcita, más o menos así.
2: Sonia, vos sí. Andate, pero que quede una hora más con esta música. Ay,
0: no. Aparte, indignada, ¿viste? Qué cosa sería. Caro, te mando un beso. Buena tarde, ¿qué tal va ese día? ¿Todo bien? Bueno, espero que sí. Hola, Steffi, ¿cómo estás? Bienvenida, buena tarde para vos. Miércoles, ahora sí, miércoles al fin, nos dice Steffi. Beso enorme, buenas.
3: Hola, buenas tardes, Margarita.
0: Hola.
3: ¿Viste que no soy el único mayor?
0: Hola, Charlie.
3: Del grupo. Buenas tardes. Buenas tardes para todos. Hola, querida.
0: ¿Cómo va, Juani?
3: Que tengas un excelente miércoles.
0: Gracias. Abrazo enorme. Vos también, ¿eh? Ya trabajando. Abrazo gigante. ¿Qué tal va ese día frío, fresco? ¿Cómo la llevan? ¿Tranqui? Bueno, abrazo gigante. Daniela 549, que ya nos dice hola. Para mí es Daniela 549, ya nos va. A mí ya me quedaste me quedaste con ese nombre, con tus últimos tres ahí agendada. Dani 549, beso enorme, Dani. ¿Cómo estás? ¿Todo bien? Bueno, espero que estén todos lo mejor posible, ¿eh? Dentro de lo que se pueda, claro. 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Hola, Enzo, ¿cómo estás? Buena tarde para vos también, ¿eh? Gracias. Bueno, y por acá sí, arrancamos esa tarde con los matecitos. Al menos si estás trabajando, uno o dos como para tomar fuerzas, ¿se puede o no? Bueno, vamos, ¿eh? ¿Por qué? Claro, sí. Yo la verdad que no me puedo quejar, chicos. En el estudio estoy, pero de perlas. Estoy de 10. Ay, señora, de perlas, dijo. Pero la verdad es que impecable. Bueno, contame cómo va tu tarde. Escuchando y tomando matecitos, nos dice Daniela. Abrazo enorme, Dani. Que tengas excelente miércoles. Buenas.
3: Yo soy una persona, señorita, que se preocupa anticipadamente, sí, sobre ciertas eventualidades.
0: Contame.
3: El viernes 3 no hay ATR. Porque a las 7 juega la selección.
0: Ah, claro. Y sí, va a jugar la selección, así que a las 7 se corta todo. No, mentira. Acá voy a estar, obvio. Aparte, 3 de julio, día del locutor, yo tengo que festejar mi día, chicos. Mínimamente me van a hacer la fiestita, parece. Vamos a celebrar, ¿o no? 3 de julio, día del locutor, mínimamente un feliz día, Sonia, ¿eh? Claro. Vamos a estar, obvio, sí, alentando la selección, claramente. Che, qué precavido este señor. Carrizo, no miro el almanaque, pero... No, pero... Ni para agendar una cita, no, nada. Bueno, voy semana a semana, chicos, no pidan mucho más, ¿eh? No. Programación cero. A mí no me gusta programar mucho. Si me levanté con con la nube gris encima, o el arcoíris, ¿viste? Es según, claro. No. Abrazo enorme. Che, me gustó esa idea, Bruce, ¿eh? No la que me dijiste al aire, la que estás escribiendo. Bueno, bienvenidos a la segunda tarde. Hoy es miércoles. Beso enorme para todos los que están también a través de nuestro Instagram, porque tenemos seguidores por ahí. Me Gusta FM 98.3. Yo siempre te sugiero que empieces a seguirnos. Tenemos sorpresitas también, ¿eh? Todos los días. Así que quédate atento. En Monte Hermoso estamos a través del 103.1, en FM Atlántica, también en Dorrego 99.9. Y así arrancamos este miércoles. Miércoles, fecha especial también, porque ya lo saludaste a Messi. ¿Ya está? Bueno. Feliz cumple, Messi, también. Bueno, hoy es un día muy, una fecha con mucha efeméride, con muchos recuerdos. Así que, bueno, arrancamos este miércoles 291-4754-983. Bienvenidos hasta las

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0: pasó con este clásico que de repente dijo, me meto por ahí, bueno. Miércoles, 45 minutos pasaron de las 5 de la tarde, 291-47-54-98-3. Bueno, estamos en esta segunda tarde de Me Gusta. Beso enorme para Mariana, que nos dice, Sonia, ¿cómo va? Escuchándote desde casa. Bueno, abrazo enorme, Mari. Gracias, gracias por estar. 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Sí, sí, sí. 291-47-54-98-3. ¿Cómo va tu tarde? ¿Todo bien? Bueno, espero que sí, ¿eh? ¿Qué es esto? ¿Qué
1: pasa?
0: No, todavía no. ¿Qué es?
1: Arrancó
0: no.
1: El ATR.
0: No, no, no, esto es el viernes, chicos. Pero acá le metemos onda, ¿eh? Nosotros estamos listos para acompañarte, me dice por acá Fer con los chicos. Ay, qué linda foto. Beso enorme para los tres. Me encanta porque están emponchadísimos. Cuellito, gorrito, camperón, todo junto. Bueno, me encanta. Los tres en el auto, abrazo gigante. Beso, Fer, gracias por estar. 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Imagino que preparaste el matecito, ¿no? Mitad de semana, con ganas de saber de vos. Mándame tu audio 291-4754-983. Ya, dale, si no nos agendaste, este es el momento. Hola.
2: ¡Qué frío que hace, por favor! Buenas tardes, buenas tardes. ¿Dónde está la gente esa que le gusta el invierno? ¿A dónde está?
0: Hola, Gus. No, no, no. La gente que le gusta el invierno está. Yo me los imagino así. O vacacionando en este momento en Bariloche o tal vez en casa con una tacita grande de café con leche, un ¡ay, chocolate! ¡Qué rico! ¡Ay, Dios! Unos churros, unas tortas. ¡Ay, siempre pensando en harina! ¡Qué cosa seria! Una rica tortita, unas medialunas, unos bizcochitos, bueno, lo que sea, para tratar de apaciguar este fresquito, ¿no? Hola.
2: Claro, porque esa Bus. Gente debe tener plata.
0: Ahí me
2: viven adentro. Dios mío, que vuelva el verano.
0: Bueno, y no importa, nosotros seremos no tan ricos, pero yo soy rica de corazón. Ay, Dios mío, mira. hay que tratar de pasarla, Gus, querido. Abrazo enorme, ¿estás trabajando? Que tengas buena tarde. Alicia, ¿cómo va? Bienvenida, buena tarde, hola.
3: Yo no te puedo creer, Sonita, que nuestras barbaridades salen hasta el Montehermoso. O sea, que nos conocen, somos famosos. Vos sos famosa, vos sos Pampita. Pero, más allá, claro. ¿Somos famosos?
0: Somos famosos, ustedes son famosos.
3: Descansá, sí, Pampita.
0: Sí. Claro, ustedes son famosos. Y de hecho, recién estaba hablando con mis compañeros de Radio 10 y me dicen, che, el otro día me fui, salí de la radio, te iba escuchando. Me encanta cómo los oyentes se prenden. Me gustan los audios de la gente. Bueno, claro, vénganse. Me encanta tu amigo, los chicos que cantan también, Feli y... No me voy a acordar ahora el nombre, me va a matar si me está escuchando. Bueno, Celeste, la mamá, pero Feli y... No me acuerdo, me van a matar. Sonia, tenés que memorizar los nombres. Y Camilo, ahí están, Camilo, ay, mi vida. Estaba mi compañero Mati, me dice, no, increíble cómo cantan, son unos genios. No, ¿viste? Le digo, escúchame, ahí haciéndole el aguante a la escaloneta. Son lo más. Así que, ¿qué te puedo decir? Ustedes son famosos, son los uno. Claro. Totalmente. A ver si encuentro por acá. Bueno, así hablan.
4: Hola,
0: los chicos,
4: Sonia. Hoy sí. Vi el patio del jardín.
0: Se el lunes, ve
4: tota. Ganamos. Vamos, Messi. Argentina. ¿Ah? Argentina.
0: ¿Me entendés?
4: Argentina.
0: Escúchame.
4: Chau.
0: Si los chicos tienen, me hacen este aguante, le hacen este aguante a la escaloneta, ¿cómo no vamos a ser famosos? Bueno, escucha, claro. Son los uno, los mejores oyentes de la ciudad. Acá estamos del mundo mundial, mirá. Claro, 291-47-54-98-3. Bueno, vamos a sumarle un poquito de calorcito esta tarde. Movete, hace mucho frío, sí. Medio congestionada, me dice por acá Mariana. Bueno, bienvenida al club, porque se vino fresquito y hay que

0: 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Casi llegando a las 6 de la tarde, quiero que me cuentes desde dónde nos estás escuchando, cómo va tu día, cómo va tu tarde. Bueno, y recién, claro, estábamos hablando sobre Cami, sobre Feli.
1: Hola, Toña. Yo soy Felipe.
0: Sí,
1: yo Feli. Camilo. Nos gusta ver el partido en familia y cantar después. ¡Argentina! ¡Argentina! ¡La escaloneta ya llegó! ¡Martínez! ¡Molina!
0: Nah,
1: ¡Romero!
0: Qué aguante.
1: ¡Romero! ¡Zenesi! ¡Talia Fico! ¡Mascalister! Paredes.
0: No te digo.
1: Fernández. Álvarez. González.
0: Sí.
1: González. Respeten los rangos. El rey ya llegó. Messi.
0: Solo va.
1: Messi es Argentina. Arge. Es Argentina.
0: Me encanta.
1: Arge. Bueno. Chau, Sonia.
0: Un beso enorme, chicos. No, los quiero. ¿Entendés que son los número uno? Claro que sí. Los mejores oyentes del planeta están acá, están en Me Gusta. Sumate que hasta las 8 hacemos la segunda tarde de Me Gusta.

0: 6 de la tarde, 3 minutos, actualizamos temperatura en Bahía Blanca, 6 grados, títulos en la tarde de Me Gusta. Caputo defendió el rumbo y dijo que Javier Milei garantiza el equilibrio fiscal. Si fuera tan fácil, otros lo hubieran hecho. El funcionario habló en un evento organizado por desarrolladores inmobiliarios y aseguró que la Argentina está haciendo las cosas bien. Ratificó que el gesto se mantendrá en el mismo nivel, aunque crezca la recaudación, con el objetivo de bajar impuestos. Kicillof en Bahía, fuertes críticas a Milei y defensa de la obra pública bonaerense. Además, el mandatario provincial cuestionó con dureza los incrementos tarifarios y la quita de subsidios para las regiones del sur provincial que estaban contempladas dentro del beneficio de zona fría. Hombre golpeado en un patio. Allanaron al dueño de la casa. Los investigadores creen que fue Cristian Sanabria quien agredió a Franco Hermosilla en un posible intento de defensa propia. 6 grados, 2 décimos la actual temperatura en Bahía Blanca. Seguimos en la tarde de Me Gusta.
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Estamos en esta segunda tarde de Me Gusta y hoy un día muy especial también, ¿no? En redes sociales, en nuestro Instagram, Miri nos cuenta también. Hoy 24 de junio no es un día cualquiera para los argentinos porque es una de las fechas más increíbles de nuestro país. Nacimientos de ídolos, despedidas que marcaron generaciones y también es mucho sentimiento en un solo día, ¿no? En el Reel, si te vas ahora a nuestra cuenta oficial de Instagram, Miri te cuenta todo. Me Gusta FM 98.3, cuenta oficial. Y nosotros, cómo no recordar, ¿no? Año 2000, muere Rodrigo Bueno, cantante cuartetero tremendo, que marcó un antes y un después en el cuarteto. Las mismas bandas de cuarteteras te lo dicen, te lo cuentan, y cómo no recordarlo así, ¿no? Y se me viene a la cabeza las presentaciones, por ejemplo, con Mateico en Mar del Plata. ¿Te acordás? Tremendas, en la movida del verano. Bueno, realmente marcó un hito en la historia de la música argentina por esas presentaciones que eran realmente legendarias. Bueno, en una de ellas, año 24 de febrero del 2000, cuando cantó ante más de 100.000 personas en la playa Las Toscas. Estoy viendo el video, era increíble. Y los que lo disfrutábamos a través de la TV, decíamos, era arrollador, ¿no? Porque un carisma, una onda. El recital era de 10. Y una de las tantas presentaciones fue, claro, con Mateico. Estuvo en varios programas también de televisión, pero era increíble la cantidad de gente que se había juntado para verlo a él, nada más. Fue una locura. Rodrigo, ¿cómo no recordarlo? Me acuerdo que a los pocos días él tenía una presentación en Santa Rosa. Ya estaban, el hotel, por ejemplo, ya estaba lleno de carteles con la presentación de él, haciendo la publicidad. Las calles estaban llenas con sus carteles, cartelería. Ya, claro, estaban publicitando el recital de Rodrigo. Fue tremendo. Día de lluvia, me acuerdo. Día de lluvia, día gris. Y a la mañana me dicen, che, murió Rodrigo, mi hermano, no me olvido más. Todos prendidos a la tele, bueno, impactados con las imágenes del accidente, ¿no? Pero, bueno, lo recordamos. Hoy cumpleaños de Messi también. Cumpleaños de Duki. Ah, sos del trap y sos de la onda de Duki. Hoy es el cumple de Duki. También de Juan Román Riquelme. Un poco de todo hoy, ¿eh? En 1935 muere Gardel, en Colombia, Medellín. Nace Ernesto Sábado. Sábado el que yo quiero llegar. Nace Fangio. Nace el fundador de la Cruz Roja Argentina, el doctor Guillermo Rawson. Fecha, pero recontra, recontra pesada, ¿no? Sí, con mucho, mucha efeméride, sí, muchos recuerdos.

0: Qué lindo, Rodrigo. Bueno, sonando una de las tantas canciones, hay un montón, pero el viernes podemos hacer ahí un cierre especial con un cuartetazo de Rodrigo, ¿eh? Sí. 291-47-54-98-3. Buenas, buenas. Hola, Anita, ¿cómo estás? Buena tarde para vos.
1: Sonia Tesoro. Hola, buenas, Nona. Buenas tardes.
0: Buenas, buenas.
1: Bueno, eso de buenas es relativo.
0: Sí.
1: Pero no importa. Yo, no. Mira, recién me termino de acostar. Estoy escuchándote. Me traje unos sanguchitos de miga con un café. Y esa va a ser mi cena, merienda, cena, todo.
0: Ah, está bien.
1: Estoy calentita, sí. Así que bueno, nada.
0: Impecable.
1: ¿Vos cómo la estás pasando? Ahí bien. Adentro está calentito,
0: sí,
1: ¿no es cierto?
0: Sí, Nonita, está muy lindo acá. De hecho, por momentos me agarra calor, pero la verdad es que está muy lindo. ¿Qué te puedo decir? Estoy con el matecito listo, con la compañía de ustedes también, que me mandan su mensaje. Así que quiero escucharlos, ¿eh? 291-4754-983. 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Segunda tarde de Me Gusta, vamos, vamos, chicos. Quiero esos audios a partir de ahora, ya. Hola. Juani.
2: Si nació sábado.
0: Sábado. A ver qué.
2: Un día como mañana. ¿Nació domingo?
0: Ay, mi vida. Y sí, chicos, cárguenme hasta pasado mañana. Yo los dejo, ¿eh? Yo les doy permiso. Claro. 291-4754-983. 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

0: acompañen esta tarde, en la tarde de Me Gusta. 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Buenas, buenas.
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0: ¿Cómo estás, nonita? Pero claro que sí, porque bailamos sex bomb, sex bomb. Na, na, na, na. Me encanta, nona, ¿eh? Sí, a levantar esta tardecita, nochecita casi ya. 291-47-54-98-3. Beso enorme para José, que nos dice: Sonia, trabajando un poquito hasta que aguante, hasta seguramente hasta que no dé más. Bueno, en un ratito, Vuelvo a casa por unos mates, me dice. Bueno, abrazo enorme, gracias por estar. Sumate a esta segunda tarde de Me Gusta, Carola, que nos dice: hola Sonia, buena tarde. Está fresquito, Caro, Abrazo gigante y gracias por estar. Bueno, algunos ya regresando de su trabajo para casa. Otros también emprendiendo ese regreso a casa. Así que quiero que me cuentes, 291-4754-983. 291-4754-983. Beso enorme para Pablo, que nos dice: Sonia, ¿cómo va? Escuchándote desde casa, con mi esposa, con los chicos. Bueno, imagino por ahí haciendo las tareas, ¿no? Abrazo enorme. 291-47-54-98-3. 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

0: nadie en Buenos Aires. ¡Aplauso para Coco!
1: ¡Muchas gracias!
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suenan Lali, suenan Duki en la tarde de Me Gusta. 13 minutos pasaron de las 7. 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Me encanta esta segunda tarde de Me Gusta. Gus, mira, yo te diría que no hablemos mucho con el partido que está sucediendo en este momento. Está jugando Mundial 2026, Escocia-Brasil. 1-0 a Brasil, arriba. Bueno, yo no voy a hablar mucho, no voy a decir mucho. Veremos cómo sigue esto, ¿eh? Abrazo enorme, Gus querido. Marce, ¿cómo va? Bueno, está muy bien. El hola tiene que estar en la tarde de Me Gusta, aunque sea, si no se puede mandar audios. Bueno, contame qué estás haciendo. Seguramente, Marce, por ahora trabajando, ¿no? Bueno, el saludo especial para todos los que están a través de la web www.megustafm.com.ar. No te olvides de seguirnos en Instagram. Claro que sí, @megustafm983. 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Abrazo enorme para Fabián, que nos dice: Sonia, ¿cómo estás? Escuchándote. Bueno, muchas gracias, ¿eh? Abrazo enorme, gracias por estar. Estamos en la web, como recién te contaba, así que el abrazo especial para todos los que están por ahí, ¿eh? Haciéndonos el aguante. Abrazo para Nancy. Buena jornada para vos también. Buen regreso a casa, Nancy. Saliendo de trabajar, nos dicen. Bueno, abrazo enorme. Los que tienen que salir de casa, abrigarse, a emponcharse mucho, porque, y sí, está fresquito, así que a cuidarse. 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Beso enorme para Santi. ¿Cómo va? Marina también nos deja su saludito. Que tengas buena nochecita, ¿eh? Buena jornada. 291-4754-983. Sumate que hasta las 8 estamos juntos, ¿eh? En esta segunda tarde de Me Gusta. Y de a poquito ya vamos entrando en esta última hora, acercándonos al final. Mates que renovamos por acá, ¿eh? Y quiero que vos también lo hagas. Abrazo enorme, Luis. Gracias por estar.

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5 minutos pasaron de las 7 de la tarde, bueno, casi llegando al final de esta segunda tarde de Me Gusta. Bueno, ¿cómo está tu nochecita? ¿Bien? ¿A punto de llegar a casa? ¿Todavía no? Abrazo enorme para Lautaro. ¿Cómo estás, Lautaro? Buena noche. Beso enorme para Julio también. Nona, se cortó la luz, nos dice la nona. Uy, qué cosa seria. Bueno, abrazo. Abrazo gigante, nonita querida. 291-47-54-98-3. 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Hola Daniel, ¿cómo estás? Buena nochecita, gracias, emprendiéndose regreso a casa. Gracias por estar, acompañándote desde tempranito, nos dice por acá. Ana María, no te escribo pero estoy, bueno, eso me gusta. Mili también, beso enorme para Patricia, que me decía, hola, matecito calentito. Bueno, sí me gusta. Algunos ya a punto de cenar, porque claro, hace mucho frío. Hoy es una nochecita para comer, ¿qué? Algo calentito. ¡Ay, qué rico! Una sopita y a la cama, descansar porque mañana se arranca temprano, yo, me dice por acá Sergio. Abrazo gigante, gracias por estar. Últimas canciones que suenan en esta segunda tarde de Me Gusta con tu compañía. Claro, con amigos que se siguen sumando a través de redes sociales, eso me gusta. Amigos que también están en la web, eso me encanta. Megustafm.com.ar, megustafm.com.ar. Hasta las 8 hacemos la segunda tarde de Me Gusta. La Reina Remix.

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Claro que sí. Nati Peluso sonando el cierre de esta segunda tarde. Me gusta. Oh, había llegado el día, según una vidente brasileña. Esta tarde, durante el Brasil-Escocia en Miami, se iba a producir la abducción extraterrestre. Bueno, Gustavo lo anunció, lo predijo, pero no sé qué onda, ¿eh? No se sabe nada. Por ahora, 2-0 Brasil. No voy a comentar mucho más, pero están indignados. Bueno, llegamos al final, a este cierre de la segunda tarde de Me Gusta. Que tengan buena noche, buen descanso para todos. Mañana a las 5 de la tarde estamos arrancando la segunda tarde de Me Gusta. Como siempre te digo, es un placer estar por acá, es un placer acompañarte. Te vas a quedar con la mejor selección de lentos, los mejores lentos programados de Me Gusta a partir de las 9 de la noche, para terminar el día de la mejor manera. Que tengas buena noche. Buen descanso. Mañana a las 5 de la tarde estamos cerrando la jornada juntos. Buenas noches, hasta mañana. Chau, chau.

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